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0: en Neuquén.
1: Es la hora 21:58 minutos.
0: En Neuquén.
1: Es la hora 21:58 minutos.
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0: en Neuquén.
1: Es la hora 22:31.
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0: en Neuquén.
1: Es la hora 22:58 minutos.
0: En Neuquén.
1: Es la hora 22:58 minutos.
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0: En Neuquén.
1: Es la hora 23, 26 minutos.
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0: en Neuquén.
1: Es la hora 23:30 minutos.
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0: En Neuquén.
1: Es la hora 23:40 minutos.
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0: en Neuquén.
1: Es la hora cero.
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0: En Neuquén.
1: Es la hora 0:19 minutos.
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0: En Neuquén.
1: Es la hora 0:33 minutos.
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0: En Neuquén.
1: Es la hora 0:56 minutos.
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0: En Neuquén.
1: Es la hora 1:01.
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0: En Neuquén.
1: Es la hora 1:40.
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0: en Neuquén.
1: Es la hora 1:59.
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0: En Neuquén.
1: Es la hora 2:20 minutos.
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0: En Neuquén.
1: Es la hora 2:44.
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0: en Neuquén.
1: Es la hora 2:55 minutos.
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1: En Neuquén.
2: Es la hora 2:59 minutos.
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0: En Neuquén.
1: Es la hora 3:28 minutos.
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0: en Neuquén.
1: Es la hora 3:55.
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0: en Neuquén.
1: Es la hora 3:59 minutos.
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0: en Neuquén.
1: Es la hora 4, 10 minutos.
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0: en Neuquén.
1: Es la hora 4:56 minutos.
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0: En Neuquén.
1: Es la hora 5.
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2: En Neuquén.
3: Es la hora 5:11 minutos.

0: en Neuquén.
1: Es la hora 5:43 minutos.
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0: en Neuquén.
1: Es la hora 5:58 minutos.
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0: en Neuquén.
1: Es la hora 6:17 minutos.
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0: En Neuquén.
1: Es la hora 6:28 minutos.
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1: Bueno, vamos a terminar bailando, cantando todos juntos. A ver cómo sale esto, a ver. Arriba las palmas. A ver el coro, ¿eh?

0: o menos.
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0: ¡Escuchen, escuchen esto! ¡A ver!

0: en Neuquén.
1: Es la hora 6:35 minutos.

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1: Muy bien. Y ya casi llegando al final del show. Hay que ir a dormir, ¿no? Hay una canción que también es parte muy especial nuestra, porque nosotros aquí arriba jugamos a ser muchos personajes, interpretamos muchos papeles, pero si hay una canción que no hace falta actuarla, simplemente hablarla, contarla, es la que viene ahora. Y está dedicada especialmente a todos los que tengan hermanos. Los tengan lejos, cerca, pero en el corazón, que es el lugar sin duda donde hay que llevarlo siempre. Para todos ellos y para todos ustedes, esta que es nuestra vida, nuestra historia, hermanos en lo bueno y en lo malo.

0: en Neuquén.
1: Es la hora 7:01.
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0: En Neuquén.
1: Es la hora 7:10.
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0: en Neuquén.
1: Es la hora 7:18 minutos.
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0: en Neuquén.
1: Es la hora 7:28 minutos.
0: En Neuquén.
1: Es la hora 7:28 minutos.
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3: Aten celebró sus 44 años de lucha y resistencia, con la mirada puesta en las elecciones de Cetera y la propuesta de la lista celeste-violeta para las elecciones del próximo 2 de septiembre. Escuchamos a Marcelo Guagliardo, secretario general de Aten Mandato Cumplido y miembro de la Junta Ejecutiva de Cetera.
4: Hemos estado siempre vinculados con la Cetera, que han cumplido en los mismos momentos que yo describí antes, hitos históricos. La marcha blanca en 80, la carpa blanca en 2000, la cola itinerante hace unos años atrás, y siempre planteando agenda en términos de política educativa, de igualdad y de oportunidades, de igualdad entre la docencia y la Argentina, de la ley de educación nacional, de la ley de financiamiento, la paritaria nacional, todo ha sido conquista de la CETERA. La incorporación de los contenidos que hoy tenemos en las escuelas, como la ESI, insisto, el tema intercultural, han sido todos planteados también desde nuestra confederación en los ámbitos de la paritaria nacional y de donde se discutía en el Consejo Federal de Educación, política para la educación. Y hemos estado construyendo unidad hacia afuera con la CTA, incluso ahora siendo protagonista de un frente grande, amplio con la CGT. Entonces, fortalecer las entidades de base de CETERA es fortalecer la CETERA. Y el 2 de septiembre, como CETERA es una organización democrática, como lo es Aten y cada una de sus entidades de base, es una fecha importante. Por lo tanto, la invitación a que los compañeros voten y que voten a la celeste violeta es una invitación a seguir construyendo esa unidad, que a pesar de las distintas etapas que atravesamos, sigue estando en una relación de far en términos de hacia dónde tenemos que ir y cuáles son las políticas correctas que se deben aplicar para la resistencia y para la ofensiva. Y ahí es donde está la celeste violeta como condición de la CETERA y esa propuesta que estamos haciendo para el 2 de septiembre.
3: Escuchábamos a Marcelo Guagliardo, secretario general de Aten Mandato Cumplido y miembro de la Junta Ejecutiva de CETERA.
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0: en Neuquén.
1: Es la hora 7:50 minutos.
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6: Soy Mariano Martínez, primo de los Martínez. Mis primos recorrieron todo Neuquén.
7: Voy a hacer lo mismo, en 3 días.
5: Lagos, montañas, aventuras, sabores, paisajes y atardeceres.
8: No, es imposible eso.
5: Cuando hay tanto para recorrer, 3 días no alcanzan.
8: Todo esto es Neuquén.
7: Entonces me quedo todo el año.
9: Inauguraron el Centro de Información Urbana.
8: El intendente de Neuquén Capital, Mariano Gaido, inauguró el Centro de Información Urbana y ahora Neuquén es la única ciudad del país que visualiza el 100% de su tránsito en tiempo real. Se trata de un sistema que concentra y permite visualizar en tiempo real información sobre distintos servicios de la ciudad, como los semáforos inteligentes, el transporte público de pasajeros, la recolección de residuos y el sistema SiBici. Con esta herramienta, Neuquén avanza en el desarrollo de una ciudad moderna y tecnológica, incorporando información clave para planificar y proyectar políticas públicas y mejorar la calidad de vida de los vecinos y vecinas. Encuentro con sindicatos hermanos de Chile en la previa de la reunión del 40 Comité de los Lagos de Valdivia. Por primera vez en la historia del Comité de Integración Binacional de los Lagos, se incorporó la Comisión de Integración Laboral y Desarrollo Humano en la que están presentes participando, junto a pares chilenos en la región, el Centro de Empleados de Comercio de Neuquén. El desafío es consolidar una agenda laboral binacional que acompañe el crecimiento económico de Argentina y Chile, potenciando las acciones que lleva adelante el gobierno de Neuquén y promoviendo una integración de los trabajadores. En este proceso, las organizaciones sindicales tienen un rol estratégico en la representación social, conocimiento territorial y capacidad de articulación institucional. Total Energy renovó su apoyo a las becas Gregorio Álvarez. Total Energy renovó por tercer año consecutivo su apoyo al programa Becas Gregorio Álvarez con un aporte de $500,000 y adicionalmente anunció la ampliación de su programa integral de seguridad vial en el corredor Vaca Muerta y otras localidades de Neuquén. Los acuerdos se formalizaron en la Casa de Neuquén en Buenos Aires en un encuentro encabezado por el gobernador Rolando Figueroa y el director general de Total Austral y Country Share de Total Energy en Argentina, Sergio Mengoni. Las becas Gregorio Álvarez forman parte de un programa único en el país y en Latinoamérica que recientemente la UNESCO destacó por su alcance y consideró que una política estatal clave es para ayudar a los estudiantes a continuar y completar sus estudios en todos los niveles. Comenzó el montaje de la Feria Internacional del Libro en Neuquén. La ciudad de Neuquén se prepara para una nueva edición de la Feria Internacional del Libro que se realizará del 11 al 20 de septiembre en el Parque Central y Museo Nacional de Bellas Artes. La organización prevé unos 100 puestos y una amplia programación cultural y educativa. En las últimas horas comenzó a levantarse la primera de las carpas que formarán parte del predio de la feria. La organización prevé instalar las estructuras necesarias para albergar alrededor de 100 puestos, además de espacios destinados a actividades infantiles, medios de comunicación y distintas propuestas especiales. La organización comenzó además a confirmar los primeros autores y referentes que participarán en esta edición. Entre los nombres anunciados se encuentran Verónica Boix, Reinaldo Siete Case, Guillermo Martínez, Mauricio Cartún, Martín Sivak, Darío Spillman, Soledad Barruti y Viviana Rivero. Piden un paredón perimetral para el Jardín 27. El diputado César Parra, del Frente Izquierda de los Trabajadores, presentó en la legislatura un proyecto para solicitarle al Ejecutivo Provincial el cerramiento perimetral del Jardín 27 en el barrio Valentina Sur de Neuquén. El objetivo es garantizar la seguridad de la comunidad educativa tras el operativo que derivó en una persecución policial y disparos de bala ocurrido días atrás. El pedido se dirige al gobierno provincial para que a través de la Secretaría de Obras Públicas, dependiente del Ministerio de Infraestructura, se construya un perímetro rígido y cerrado para seguridad del jardín. A la vez, le solicita al Consejo Provincial de Educación las readecuaciones de partidas presupuestarias correspondientes a este año que demande la obra en cuestión.
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7 minutos de las 8 de la mañana en todo el país. Buen día, buen día, buen día, buen día, señoras y señores. Bienvenidos a 120M. Desde ahora y hasta las 12 del mediodía estaremos aquí en la mañana de la radio por FM Libertad Neuquén 105.1 del dial. También estamos saliendo a través de la página web www.la105fm.com.ar. Estamos iniciando esta nueva semana, este día lunes 31 de agosto, último día de este mes número 8 y ya mañana nuevo mes. Impresionante, mes número 9 ya nos va a acompañar. Siete grados, seis décimas es la actual temperatura aquí en la ciudad de Neuquén. El cielo ligeramente nublado, con una humedad del 68%, el viento desde el oeste a 8 kilómetros en la hora y una visibilidad de 15 kilómetros. La máxima pronosticada para este lunes, según lo que dice el Servicio Meteorológico Nacional, vamos a tener 17 grados centígrados de máxima. Para mañana martes, la mínima será de 6 grados y una máxima de 14 grados centígrados. Contacto 299-582-4582 para WhatsApp o bien de forma directa 442-3851. Arrancamos, preparamos la tacita de café, la información, nos acomodamos bien, pero antes, aquí llega la música. Empezamos con un lindo tema del recuerdo, clásicos del recuerdo. Emanuel, Quiero dormir cansado.

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0: 13 minutos de las 8 de la mañana en todo el país. Aquí estamos a través de Radio Libertad Neuquén. 7 grados, 6 décimas a la actual temperatura. En un ratito vamos a estar actualizando los datos del tiempo. La Municipalidad de Neuquén puso en marcha la primera troncal inteligente de la ciudad sobre las avenidas El Eluar y Doctor Ramón, una obra financiada con recursos propios que marca el inicio de la modernización integral del sistema semafórico. La iniciativa contempla la actualización progresiva de las 338 intersecciones de la ciudad mediante herramientas digitales de gestión adaptativa. Por este tema habla Noelia Rueda Cáceres, quien es subsecretaria de Coordinación Administrativa Institucional. El despacho municipal con Hugo Barros.
1: Muy buenos días, compartimos información desde la dirección de prensa de la Municipalidad de Neuquén. El municipio inauguró la primera troncal con semáforos inteligentes. Están sobre las avenidas Leloir y Doctor Ramón. Escuchamos a Noelia Rueda Cáceres, subsecretaria de Coordinación Administrativa e Institucional.
2: Hoy ya ponemos en funcionamiento de manera formal nuestra primer troncal inteligente, que es a base de esta colocación y actualización de nuestros sistemas semafóricos y cámaras y cartelería vial dinámica. Y no solamente eso, sino un trabajo de la jerarquización vial que se hizo en esta troncal, que tiene que ver con la señalización horizontal, con la señalización vertical, y todo un trabajo que está a cargo de la Municipalidad de Neuquén y que tiene que ver con este crecimiento exponencial que tiene nuestra ciudad y que nos invita a reordenar la ciudad en cuanto a cuestiones de tránsito, que hoy es una de las políticas públicas en cual todos los municipios están trabajando, cómo hacer el tránsito más fluido, cómo hacer el tránsito más seguro. Así que muy contentos de poder hoy ya anunciar este trabajo que en realidad recién inicia y que está albergando datos que nos van a permitir mejorar nuestras decisiones en todo lo que es el dinamismo del tránsito y vehicular que tiene nuestra ciudad. Y esto lo que nos permite es a partir de ahora analizar el tránsito a tiempo real, pero previamente hubo un trabajo muy importante que estuvo a cargo de la Dirección General de Semáforo, cómo está el relevamiento que necesitó nuestra ciudad, también del Observatorio Vial y de arquitectos, para planificar dónde iban a estar colocados esta cartelería, que es la que arroja la información, y cuáles eran las troncales de acuerdo a los conteos que requieren nuestra intervención. Bueno, la que ya está anunciada es la avenida Moscón y la Gran Avenida, no solamente en la parte que está en obra va a tener este sistema, sino en la que todavía no lo está, porque nosotros también necesitamos ya empezar a recopilar los datos del flujo vehicular de la troncal principal que tiene nuestra ciudad, y después en base a esos datos seguramente estemos trabajando en Jujuy, Salta, San Martín y Belgrano, que son los corredores de norte a sur y sur-norte y del este a oeste y oeste-este, más utilizados por toda la ciudadanía.
1: Así escuchábamos a Noelia Rueda Cáceres, subsecretaria de Coordinación Administrativa e Institucional, explicando el funcionamiento de la primera troncal con semáforos inteligentes en la ciudad. Hasta aquí la información desde la Dirección de Prensa de la Municipalidad de Neuquén. Muchísimas gracias y hasta mañana.

0: 18 minutos de las 8 en el país, así compartíamos lo que decía Noelia Rueda Cáceres, subsecretaria de Coordinación Administrativa e Institucional en el despacho municipal. También estuvo allí presente Luciana Giovanetti, secretaria de Derechos Humanos, Relaciones Institucionales y Cooperación Internacional.
1: Todo lo que tiene que ver con el crecimiento exponencial de la ciudad de Neuquén se transforma en planificación. Esto es un claro ejemplo de planificación. Es lo que la ciudadanía necesita, que nosotros nos ocupemos de todos los temas, que se viva y se viva de una manera mejor en la ciudad. Este es un gran trabajo, una gran inversión que hace la Municipalidad de Neuquén, por supuesto que con fondos propios, producto de una administración ordenada. Y bueno, es lo que nos ha pedido siempre el Intendente Mariano Gaido, trabajar de manera articulada entre todas las áreas y por supuesto lo que le pedimos a la ciudadanía, que incorporen dentro de su recorrido, cuando salimos de casa, vamos a hacer el recorrido diario y demás, vamos a tener nueva tecnología que nos va a ir indicando las condiciones y demás, y también me comentaban recién los chicos que, por ejemplo, el cartel que tenemos detrás nuestro va a ir cambiando en la imagen respecto, por ejemplo, ahora está con una imagen de una escuela, ¿por qué? Porque tenemos proximidad a una escuela, es decir, bueno, va a ir dando distinta información que quienes conducimos vamos a tener que ir viendo, incorporando y de esa manera organizar una seguridad vial en la ciudad. Así que sumamente contentos, trabajando, y lo que les pedimos a los vecinos y a las vecinas, que ahora presten atención a toda esta información que hace a que todos estemos más seguros en la ciudad. Pues las buenas conductas es parte de la seguridad. La seguridad vial la hacemos entre todos quienes salimos de casa en un vehículo. Bueno, ahora además de ver todo lo que te brinda la ciudad, tenemos este tipo de tecnología que vamos a tener que ir viendo y que nos van a ir datos sumamente importantes, nos van mostrando datos importantes. Entonces, bueno, estemos atentos y hagamos entre todos una ciudad más segura.
0: Así pasaba Luciana De Giovanetti, también estuvo allí en esta presentación Walter Honorio, quien es subsecretario de Mantenimiento de Espacios Públicos.
2: Este sistema está compuesto por pantallas, como ustedes lo pueden ver, son pantallas informativas que van analizando flujo vehicular en cantidad, si pasa algún siniestro, si hay alguna emergencia, todo se puede plasmar en estas pantallas. Y esto lo tenemos, nos sirve en tiempo real, porque esto también en cada semáforo con la app que tenemos nosotros podemos trabajar directamente sin esperar el llamado de alguien que diga este semáforo está así, esto está apagado. Entonces en tiempo real podemos solucionarlo al instante. O sea, nosotros en esto ganamos un montón de tiempo, como te vuelvo a repetir, con la app nosotros lo podemos hacer enseguida, la gente de semáforos, los chicos enseguida acuden al lugar y ya saben cuál es la falla, si está intermitente, apagado, si hay un corte de luz. Esto la verdad que optimiza el tiempo de poder poner en funcionamiento rápido el sistema. Las cámaras son para flujo vehicular, toma todo lo que es la cantidad de autos que pasan por esta gran troncal, o sea, por este corredor. Y bueno, esto estipula también que haya, que pase algo, y esto, las cámaras nosotros las podemos ver también en tiempo real, como en el centro de información que está en la ETOM.
0: La Municipalidad de Neuquén inauguró la obra en calle Las Glicinas, una nueva conexión vial para el barrio Patagonia. Por este tema lo explica el secretario de Infraestructura y Planeamiento Urbano, Alejandro Nicola.
3: Bueno, acá estamos en el barrio Patagonia, la verdad que contento porque hoy, bueno, estamos inaugurando 500 metros de una calle que se llama Las Glicinas, que comunica desde acá, desde el barrio Patagonia, hasta la calle Yupanqui, pero en el marco miro hacia los alrededores y acá hemos hecho un montón de cuadras de asfalto que hemos inaugurado recientemente. Acá tenemos el Distrito 2, acá enfrente, la calle Pilmaiquén, que inauguramos hace poco, está acá a 300 metros, otra conectividad con el barrio Terrazas. Esta obra de Las Glicinas, si bien son 500 metros, es una comunicación muy importante porque comunica desde toda esta zona y toda la comunicación vial que genera desde este sector hacia la calle Yupanqui, que después baja y se comunica con la parte central de la ciudad. Así que dentro de este plan de 3.000 cuadras de asfalto y 30 nuevas troncales que venimos desarrollando, esta calle es muy particular porque genera una nueva conectividad, una nueva alternativa para que el tránsito se distribuya en la ciudad. Entonces va generando alternativas, va completándose la trama vial con pavimento en toda la ciudad. Seguimos con el plan de 3.000 cuadras, Orgullo Neuquino. Así que bueno, contento porque seguimos inaugurando y habilitando nuevos sectores. Bueno, acá estamos justamente en una rotonda que permite ordenar el tránsito en este sector. O sea que está la rotonda, está por supuesto el cordón cuneta. Es una calle con una pendiente muy especial, así que bueno, hubo que ver bien cómo es el tema de pendientes que sea para que el tránsito sea seguro. Y por supuesto la parte pluvial, como siempre la tenemos en cuenta, que en cada obra se considera.
0: Muy bien, así pasaba el ingeniero Alejandro Nicola, también estuvo allí Luis Torres, quien es presidente de la vecinal de terrazas del Neuquén.
4: Y bueno, para nosotros es poner en valor un lugar que era vulnerable, donde se encontraban microbasurales, es un tema de salud también donde afectaba a todos los vecinos con el polvillo. Y bueno, esta fue una calle que se abrió alternativamente en una oportunidad porque habíamos quedado aislados. Hoy por hoy es otra realidad. Estábamos súper contentos con todos los vecinos por el progreso que está tomando este lugar, ¿no?
0: También daba su testimonio quien es María Isabel Namor, vecina del barrio Patagonia.
5: Y es un gran progreso porque, gracias a Dios, ya por lo menos no tenemos el basural, no tenemos tantas cosas feas que veíamos, porque veíamos que venían y tiraban a los animalitos, no podías salir a caminar porque era todo mugre. Y bueno, nosotros somos una de las primeras en llegar al barrio Patagonia, sin servicios, sin nada, y hoy ver todo este avance nos pone muy, muy feliz. Gracias a la gestión, más que nada a la comisión vecinal, que es la que está haciendo de todo lo que no se hizo durante tantos años. Gracias por todo.

0: 25 minutos de las 8 en el país, la justicia rechazó la cautelar y la municipalidad puede retomar la obra de calle Mandalari. La justicia rechazó la medida cautelar que suspendía la obra en calle Mandalari y dejó sin efecto la paralización preventiva de los trabajos, por lo que la municipalidad de Neuquén puede reiniciar las obras con los controles y medidas ambientales correspondientes. Esto es lo que decía Francisco Baggio, subsecretario de Medio Ambiente y Protección Ciudadana.
1: Una muy buena noticia para el municipio de la ciudad de Neuquén. La justicia, en una sentencia del día de hoy, ha rechazado la medida cautelar que suspendía la obra de calle Mandalari. Nosotros estamos muy conformes con este pronunciamiento porque, bueno, da fe de que el municipio de la ciudad de Neuquén hizo todo ordenadamente, no solo en términos de obra, sino principalmente en términos ambientales. Así que eso nos conforma mucho. Por supuesto, vamos a extremar las medidas de control ambiental dentro de lo que fue el plan de gestión que presentamos en su momento, que acompañamos a la justicia y sobre la base de lo que se tomaron estas decisiones. Así que estamos muy contentos por ello y por supuesto el área de fiscalización de la Subsecretaría de Medio Ambiente va a controlar severamente y estrictamente que todo lo que ha mandado la justicia en relación a este pronunciamiento se cumpla. Es decir, los controles no solo de obra, sino también en términos ambientales. Y por supuesto, la información y la difusión de todos los aspectos ambientales siempre estuvieron a disposición de los vecinos, de la justicia. Y bueno, nos ha dado la razón y estamos muy pero muy conformes. Inmediatamente el municipio de la ciudad de Neuquén va a retomar las tareas para continuar con la obra de Mandalari, una obra importantísima para todos nosotros, una obra que jerarquiza todo el sector norte de la ciudad de Neuquén, que vincula a tres barrios. Bueno, ya lo hemos hablado largamente y por supuesto asociado a esto, el control riguroso de las medidas ambientales va a ser parte de nuestra tarea.

0: 27 minutos de las 8 en el país, así pasaba el subsecretario de Medio Ambiente y Protección Ciudadana, Francisco Baggio. Gran Avenida, extienden hasta el 30 de septiembre la votación para elegir el nombre de la Gran Avenida. La Municipalidad de Neuquén decidió ampliar por un mes el plazo para que los vecinos elijan cómo se llamará la nueva arteria de la ciudad. La votación ya supera las 52.000 participaciones luego de una primera prórroga. Para mañana martes, 1 de septiembre, hay un corte de energía, dos cortes de energía programados por la cooperativa Calf de 8:30 a 13:30 horas desde Rafael Vázquez hasta Doctor Ramón entre Necochea y Racedo, luego de 10 a 13 horas para el barrio Rincón Club de Campo, unidades funcionales del 35 al 52 y de 141 a 142, informa la cooperativa Calf. Vialidad Nacional informa que el paso internacional Pino Achado se encuentra cerrado, intransitable. Nuevo reporte a las 10 de la mañana, calzada con acumulación de hielo y nieve, neviscando, viento, baja adherencia, zona con animales sueltos y posible caída de piedras en el kilómetro 48, y allí hay equipos operando. Actualizamos los datos del tiempo, 6 grados, 4 décimas, tenemos una sensación térmica de 5 grados, 5 décimas, el cielo ligeramente nublado, con una humedad del 76%, el viento desde el oeste a 6 kilómetros en la hora, tenemos una visibilidad de 15 kilómetros y la máxima anunciada para este lunes, 17 grados centígrados de máxima. 30 minutos de las 8 en el país.
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3: Es la hora 8:30.
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0: 40 minutos de las 8 de la mañana, 6 grados, 4 décimas es la actual temperatura. Villa La Angostura recuperó buenas condiciones de nieve después de un comienzo de invierno que había generado mucha preocupación en el sector turístico. Las últimas nevadas mejoraron notablemente el panorama y permitieron que el Cerro Bayo proyecte actividad hasta las últimas semanas de este mes que se aproxima a partir de mañana, ya septiembre. Pero para conocer lo que significa esta extensión para lo que es el turismo en la provincia y particularmente para Villa La Angostura, vamos a hablar con Sergio Siagitano, subsecretario de Turismo de Neuquén, quien tan amablemente nos atiende en la mañana. Sergio, buen día, buen lunes, ¿cómo estás?
1: Hola, buenos días para vos, para todo el equipo, para toda la audiencia. ¿Cómo están?
0: Muy bien, Sergio. Muchísimas gracias por la comunicación. Como siempre, estar a disposición y contarnos un poco lo que llega como información. ¿Qué cambió el panorama turístico con estas últimas nevadas? ¿Qué novedades hay?
1: Bueno, a ver, en principio una temporada que había empezado un poquito por debajo de las expectativas que creo todo el sector turístico tenía, con la nieve que no llegaba, sobre todo al principio del mes de julio, con los recesos invernales, y que bueno, finalmente llegó a mediados de mes, y eso hizo que poco a poco la actividad turística se vaya reactivando en toda la provincia, no solamente en Villa La Angostura. La verdad es que este anuncio que ha hecho Cerro Bayo creo que es muy, muy bueno, creo que es muy esperado para todo el sector turístico de la villa, en esto de extender la temporada prácticamente hasta fines del mes de septiembre. Había mucha expectativa respecto a eso, y bueno, creo que estas nevadas que sucedieron durante prácticamente todo el mes de agosto y que este fin de semana también continuaban, bueno, han hecho que la empresa haya tomado la decisión de extender la temporada hasta fines de septiembre. Ojalá esto se pueda replicar en el resto de los centros de esquí de la provincia. Nosotros venimos charlando con cada uno de los concesionarios y propietarios de los centros de esquí para que esto pueda suceder, porque creo que más allá de todo es una buena noticia, ¿no? Un invierno que comenzó, como te decía, un poco por debajo de las expectativas y esto de extender la temporada creo que le hace muy bien a todo el sector turístico.
0: Hay buena expectativa entonces para septiembre.
1: Sí, a ver, poco a poco las reservas se fueron incrementando en cada uno de los destinos. El mes de agosto tuvo un repunte interesante, sobre todo en los destinos consolidados, como Villa La Angostura. Bueno, en menor medida, pues, San Martín también tuvo relativamente buenos niveles de ocupación, sobre todo en algunos de los fines de semana largos. El 17 de agosto fue un fin de semana interesante, donde hubo buen movimiento. Y en otros centros invernales también, ¿no? Villa Pehuenia superando, creo que todas las expectativas, por encima del 70% de ocupación, Cabiahue también con buenos números. Así que creo que es una buena noticia, ¿no? Creo que siempre que se pueda extender la temporada, especialmente en el mes de septiembre, donde el perfil del turista cambia, donde probablemente tenemos muchas familias, se ha incrementado el público brasilero también, un mercado prioritario, un mercado muy importante, y este año hemos visto cómo se incrementó el público brasileño, sobre todo respecto a estas últimas dos o tres temporadas. Así que para nosotros creo que es muy bueno. Y ojalá podamos terminar este invierno de la mejor manera, ¿no? ¿Quién te dice que quizás podamos extendernos un poquito más allá de septiembre? Si la nieve sigue acompañando, ojalá, sé que es difícil, pero ojalá los centros de esquí puedan extenderse un poquito más allá de septiembre y estirarnos como alguna vez sucedió hasta el feriado de octubre sería lo ideal, ¿no?
0: Sergio, ¿cuántos turistas pasaron por la provincia de Neuquén y cuál fue el consumo durante la temporada invernal para la provincia?
1: A ver, los registros que nosotros venimos llevando hoy marcan que hemos superado los 200.000 turistas en toda la temporada, bueno, comenzando prácticamente a fines de junio, principios de julio, hasta te diría estos últimos días de agosto. En estos dos meses casi 200.000 turistas, lo cual es un buen número, estamos un 6% por encima de los números del año pasado, y el impacto económico la verdad que es relativamente bueno. Estamos hablando de más de 190.000 millones de pesos que ha tenido, por lo menos el impacto que ha tenido el turismo hasta este momento en la provincia. Después, como decimos siempre, ¿no? Habrá que ver de forma pormenorizada cómo fue el impacto real en cada uno de los rubros, en cada una de las actividades, en la hotelería, en la gastronomía. Pero en términos generales creo que es un buen número. Y bueno, como decimos siempre, nosotros ya estamos pensando y trabajando para el próximo verano, la próxima temporada, comienza la temporada de pesca dentro de muy poco. Bueno, el turismo se trabaja por lo general contra temporada, entonces, bueno, eso nos exige a estar todo el tiempo pensando en nuevos productos, en nuevas alternativas, experiencias para los visitantes. Así que, como te decía antes, ojalá podamos terminar de la mejor manera este invierno y ya pensar en el inicio de la temporada de pesca y en la baja preverano, que también es una temporada muy importante para toda la provincia.
0: Ok. Sergio, cambiando un poco de tema, ¿qué oportunidades turísticas está ofreciendo hoy la provincia a los inversores, ¿no? ¿Cuáles son esas expectativas después de la presentación de Neuquén Day?
1: Sí, a ver, yo creo que el Neuquén Day fue

0: ¿no? Yo creo que eso es lo más importante. Nosotros venimos trabajando mucho en diversificar la oferta turística de la provincia, en salir de los dos o tres destinos consolidados y tratar de que el resto de los destinos, sobre todo destinos emergentes de distintas regiones de la provincia, empiecen a tener una preponderancia importante, ¿no? Y creo que ahí es donde hay una posibilidad de inversión muy, muy importante para el sector privado, fundamentalmente, acompañado de todas las inversiones que está haciendo el sector público, en rutas, en infraestructura, en servicios esenciales, porque no es solamente servicios turísticos, sino también servicios esenciales, como tiene que ver con la construcción de escuelas, el asfalto en distintas rutas de la provincia, bueno, servicios básicos, ¿no? La llegada del gas a muchas localidades. Así que hoy creo que hay un panorama muy, muy propicio para inversiones. De hecho, nosotros estamos trabajando con la renovación de los casinos de la provincia en la construcción de complejos hoteleros en distintos puntos de la provincia, con una inversión superior a los 30 millones de dólares, que poco a poco se va concretando, no solamente acá en Neuquén Capital, sino también en distintos puntos de la provincia. Así que, bueno, creo que hay muchas posibilidades. Nosotros estamos conformando una guía de inversiones para el sector privado también, apuntado específicamente a la actividad turística. Así que creo que los destinos emergentes tienen una gran oportunidad para seguir creciendo y desarrollándose, ¿no?
1: Uno de los ejemplos es Copahue, durante este invierno, algo muy positivo, un balance espectacular para el sector, bueno, muchísimos turistas que han pasado por las termas también.
0: Sí, yo creo que el turista busca nuevas experiencias, ¿no? Lo hablamos, te diría prácticamente todos los días dentro del sector y dentro de la actividad, que lo importante es ofrecer nuevas experiencias, nuevos productos. Y digo, no, eso no quiere decir que los destinos consolidados con sus ofertas no sigan teniendo relevancia o preponderancia, pero creo que los turistas buscan también nuevas experiencias y en ese sentido creo que Cabiahue y Copahue ofrecen un paisaje increíble o un servicio como es el servicio de las termas nieve, que también es algo extraordinario, que solamente sucede en pocos países en el mundo, y Argentina tiene a Copahue como uno de sus lugares para poder practicar esta actividad. También estamos trabajando en otro producto muy similar en el norte de la provincia, en donde está Aguascalientes, cerca de Barbarco, para poder desarrollar, ojalá el próximo año, el producto termal en la nieve y en el invierno. Entonces creo que eso nos va dando un diferencial, ¿no? En esto de buscar nuevas experiencias para los visitantes. Y como vos decís, bueno, creo que Copahue, Cabiahue tienen un paisaje increíble, un lugar único, y hay que seguir trabajando mucho en la infraestructura, sobre todo para ponerlo en mejores condiciones y bueno, y de esa manera tratar de captar cada vez más visitantes.
1: Muy bien. Sergio, te quiero agradecer como siempre, muy amable, gracias por estar a disposición y compartir la información con todos los oyentes. Te agradezco muchísimo que tengas un excelente lunes.
0: No, Néstor, gracias a vos, a toda la audiencia, un abrazo grande. Saludos.
1: Hasta luego, gracias. Así pasaba Sergio Siagitano, quien es subsecretario de Turismo de la provincia. 50 minutos de las 8 en el país, 299-582-4582 para WhatsApp.

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2: Es la hora 8:57 minutos.
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0: 7 minutos de las 9 de la mañana en todo el país. Aquí estamos a través de Radio Libertad Neuquén hasta el mediodía. 6 grados, 4 décimas es la actual temperatura. Hoy vamos a conocer la situación de Diego Sosa, un trabajador que denuncia haber sido despedido sin causa después de sufrir un accidente mientras estaba cumpliendo con sus tareas laborales. Tuvo un accidente, perdió el conocimiento, debió ser trasladado a un centro de salud y ahora busca hacer público su caso, reclamar por lo que considera sus derechos laborales. Lo saludamos, le agradecemos su tiempo. Diego, buen día. Néstor lo saluda. ¿Cómo anda?
1: Bien, bien, acá andamos. Lo que reclamo es, primero, que me devuelvan el trabajo y hacer público que cada vez que algún compañero, además, de lo sucedido a mí, nos despiden. Estábamos trabajando en la avenida Mosconi.
0: Bien. Usted, el trabajo que hacía, ¿de qué trabajaba?
1: Estaba trabajando de medio oficial albañil y lo sucedido. Yo estaba, me meto dentro de una cámara de hormigón, me resbalo hacia atrás, intento agarrarme y me resbalo, y al resbalarme me caí, y diga que tenía el casco porque si no hubiese sido más grave. Sufrí un golpe en el hombro y en la mano, y y al golpearme perdí el conocimiento como 4 o 5 minutos. Así que bueno, y lo que yo estoy reclamando es, primero, que me devuelvan el trabajo porque lo necesito como cualquier trabajador.
0: ¿Y qué empresa es, Diego?
1: La empresa es la UTE, Retamal Jara y Cenesapan.
0: Ok. ¿Y cuáles son las consecuencias que tuviste después de esa caída? ¿Cuánto tiempo fue lo que estuviste internado o bajo reserva?
1: Sí, estuve 7 días, me dieron. Estuve internado como 8 horas y ahora tengo que hacerme un electroencefalograma porque tengo mucho dolor de cabeza al golpearme. Y no, la mala atención de la ART, hay que denunciarlo también porque es muy mala forma de atender al trabajador.
0: ¿Y en qué momento te comunicaron el despido? ¿Hubo alguna explicación previa? ¿Por qué situación fue?
1: Yo fui a entregar el alta médico, que estaba pidiéndolo porque quería trabajar. Y al rato, después de haber entregado el alta médico en la empresa, a los 15 minutos, con un suponer, ya tenía la baja. Y la reducción, la causa que figura es reducción de personal, lo cual es mentira porque están tomando gente. Y otra cosa que quiero dejar bien claro, que la empresa, había un compañero que mismo dijo a los que acá, la gente de acá de Neuquén, no la van a tomar las empresas.
0: Eso es lo que te dijeron.
1: Sí, eso es lo que dijeron. Y amén del trato prepotente que tenemos, que sufrimos ahí en la empresa, por el capataz.
0: ¿Tenía conocimiento el capataz o quien esté a cargo del personal de tu accidente, no?
1: Sí, lo tuvieron a cargo. Pero ¿sabes qué? Los compañeros fueron los que avisaron. Pero como que no le dan importancia, eso lo único que le dan importancia es que sigan trabajando nada más y después no. Igual que la gente de prevención, de seguridad, que tienen ahí la empresa, no saben de nada, no saben qué hacer, no sabían ni qué hacer, pero ni siquiera sabían el número de ambulancia, nada, todo. Así que, y gracias, quiero agradecer mucho a los compañeros que me acompañaron. Y, por ejemplo, no tenían agua, nada, para darme.

0: Diego, ahí estás.
1: Sí, estoy acá en línea.
0: Bien, bien, bien. Disculpa, Diego, que pasó un imprevisto recién. Bueno, ¿cuáles son las medidas que están tomando ahora, para el reclamo de tus derechos laborales, obviamente? ¿Tenés alguna asesoría?
1: Ahora conmigo ella, como llamaba, al Ministerio de Trabajo, hace un reclamo. Igual yo estuve haciendo una huelga de hambre el jueves hasta las 4 de la mañana que me descompensé y bueno, tuve que ser llevado acá al hospital regional. Pero igual no dan solución. Usted sabe que seguimos cada vez peor y no nadie hace nada por los obreros, lamentablemente. Y yo estaba haciendo un reclamo en al frente del municipio, había avisado a la policía y lo primero que llegaron fue la policía, obviamente, ¿no? Para, en vez de ayudar a prepotentes, le quería mostrar por el reclamo y no quisieron. Pero bueno, obviamente no pude hacer más nada que irme. Obviamente yo. Sí, lo escucho.
0: Quería preguntarte cómo tenés familia, tenés hijos, cuál es la o el núcleo familiar, si son grande la familia, si sos el único sostén o cómo es tu
1: Sí.
0: situación.
1: Sí, yo tengo dos hijos, estoy separado, y sí, soy sostén de familia. Yo tengo que pagar el gas, la luz. Hoy, sin mentirle, hoy tengo para tomar agua y, como llamo, hay unas masitas. No tengo ningún sustento económico, nada. Y necesito trabajar, no quiero ningún subsidio, yo necesito el trabajo. Mi reclamo fue siempre el trabajo, nada más. Pero si
0: ¿Cuándo te
1: fuera
0: ocurrió este
1: factible,
0: accidente?
1: la semana pasada, no me acuerdo si fue el martes o el miércoles. El miércoles fue la semana pasada.
0: Y a los minutos ya prácticamente te habían despedido sin causa.
1: Claro, no, si para eso son buenos, para despedir. Y no, es que no hay causa. Ellos justifican se justifican en que la gente misma que se accidenta la despiden. Y quiero que queden claros, y disculpe por ahí la insistencia, las empresas neuquinas no están tomando personal de acá en Neuquén. O sea, el neuquino es el que está quedando desocupado, señores. La verdad se lo digo.
0: ¿Tus compañeros de dónde son? Mayoritariamente son de otras localidades, son de Río Negro, son de Neuquén.
1: Mayoritariamente todas son gente del norte. Tucumán, Mendoza, Salta. Y hay mucha gente del norte que uno entiende que vienen por situaciones laborales. Pero el gobernador había dicho que iba a tomar el 70% de la gente acá. Y eso es mentira. Es mentira porque nunca se cumple. Y he recorrido edificios, he recorrido todo. O sea, uno llega a esta instancia porque no ve, o sea, no hay trabajo, no es que uno no lo busca.
0: Bien. Diego, bueno, quedamos a disposición, esperemos que se solucione tu situación, el problema que tenés, que vuelvas a trabajar, que es lo único que estás pidiendo, que volver a trabajar. ¿Sos una persona de qué edad?
1: Yo tengo 49 años.
0: 49 años y bueno. Todas las ganas todavía están y querés volver a tu puesto laboral.
1: Claro, sí, ese es el reclamo. Y bueno, y cualquier digamos, situación, o sea, así sea buena, sea mala, les hago llegar por WhatsApp y muy atento, muy amable para que pueda atender mi situación y espero se solucione.
0: Así es. Diego, bueno, quedamos a disposición aquí, ¿eh? Le mandamos un fuerte abrazo. Muchas gracias. Que tenga buena semana.
1: Bueno, listo, muchas gracias. Gracias por atender mi situación.
0: Hasta luego, Diego. Gracias. Así pasaba Diego, bueno, un trabajador que asegura haber sufrido un accidente mientras estaba trabajando, luego de recuperarse, de retomar su conocimiento porque lo había perdido, fue despedido sin causa. Quiere volver a trabajar, lo despidieron y bueno, quiere reclamar, por supuesto, laboral. 19 minutos de las 9 de la mañana en todo el país. Aquí estamos hasta las 12 del mediodía.

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29 minutos de las 9 de la mañana. Ya me estaba atrasando. ¿Qué voy a hacer contigo, Isabel Pantoja, sonando a esta hora de la mañana? 8 grados, 2 décimas es la actual temperatura. En un rato más vamos a tomar contacto con nuestro compañero en el móvil de exteriores, porque esta mañana habrá convocatoria a las 10, la inauguración de la obra de la calle Mazzoni. Mazzoni entre Bahía Blanca y José Rosas. Vamos a tener más novedades en el transcurso de esta mañana. ...299-582-4582 para WhatsApp, o bien de forma directa 442-3851. Tandas, ya venimos.

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1: Es la hora 9:30.
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3: Hola mis amigos, muchos saludos para todos. Hoy la reflexión, dejar todo, empezar de nuevo. Tengo 12 episodios, de manera que este programa y el siguiente van a escuchar ustedes algunos consejos prácticos para empezar de cero, empezar de nuevo la vida, comenzar nuevamente. Les quiero recordar, quiero dar gracias a Dios antes por esto, que estamos en Facebook, Instagram, TikTok, YouTube, Spotify y mi página web. Todo búsquelo como Abel Campos Ministry, salvo Facebook, que lo pueden buscar como Abel Campos Ministerio. 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Muchísima gente, gracias a Dios, está evangelizando con estos 6 minutos y gracias a usted hay personas que están recibiendo a Cristo y la salvación en Cristo Jesús. Bien, vamos al primer episodio, dejar todo, empezar de nuevo. En esta ocasión me voy a enfocar en la parte espiritual. En la siguiente voy a hablar de cosas prácticas. La mejor manera de empezar de nuevo es pedirle a Dios el nacimiento nuevo en el Espíritu, en Cristo Jesús, y comenzar a vivir para Dios, quien nos bendice con el nuevo nacimiento y además nos envía el Espíritu Santo. Y los cambios son tremendos, son hermosos. Alrededor del mundo, miles de millones de personas han recibido este cambio fuerte, poderoso, y han logrado, gracias al poder del Señor, salir de sus enfermedades, de sus adicciones, de sus problemas, problemas mentales, problemas físicos, matrimonios quebrados, empresas deshechas, personas que han estado abandonadas y errantes por las calles y por las ciudades y los pueblos. Políticos, actores famosos, escritores, poetas, músicos, deportistas de todas las especialidades que manifiestan su fe en Cristo y otros que no lo hacen público, pero creen. Entonces, tenemos que tener una mente abierta a esto. ¿Cómo empezar de nuevo? ¿Cuál sería mi sugerencia si usted, aunque no me conoce, ni yo lo conozco a usted, cómo empezar de nuevo? ¿Cómo o reiniciar, mejor dicho? Tal vez usted no quiere empezar su carrera nuevamente porque ya la ha hecho, ya la tiene formada y ha hecho muchísimas cosas, pero ahora quiere un reinicio porque quiere volver a cosas que ha dejado de lado. Bien, para mí y para Dios, esto es lo importante. Fíjense, creer en Jesucristo, relacionarse con el Señor. ¿Cómo? La forma más fácil que yo enseño es orar un Padre Nuestro. Usted se levanta, ora un Padre Nuestro, habla con Dios y sale a hacer sus actividades. Si no lo quiere hacer cuando se levanta o cuando está desayunando, hágalo en su oficina, pero hágalo. Dedíquele 5, 10, 15 minutos a la vida espiritual. Lo puede hacer de noche y también, si usted tiene su familia, hágalo con su familia, al menos una vez por semana. Verá cómo se enriquece el ambiente familiar. Su familia se enriquece, en su oficina estará la presencia de Dios y en todo lugar donde usted vaya. ¿Cómo empezar de nuevo? Tal vez una carrera que dejaste o quieres empezar otra carrera. El cual, dice Colosenses capítulo 1, el cual nos ha librado de la potestad de las tinieblas, del poder de las tinieblas, y nos ha trasladado al reino espiritual de su amado Hijo Jesucristo, en quien tenemos redención por su sangre, el perdón de pecados. Esto es fundamental para empezar de nuevo, porque todos, usted y yo, somos pecadores, hemos pecado, no podemos negarlo, nos hemos equivocado en la vida, hemos hecho lo malo y a raíz de eso ahora estamos tal vez en un estancamiento o en un periodo de inactividad y Dios no quiere eso. Dios no quiere que la gente abandone lo que sabe hacer, lo que le gusta hacer, lo que lo bendice a usted y bendice a otras personas. Entonces, es necesario acudir al perdón del Señor, la limpieza, la purificación de nuestra alma, de nuestro espíritu, de nuestro pensamiento, y esto solo lo logra el Señor. Usted se puede controlar, usted y yo, nos podemos controlar de muchas cosas, controlar nuestra mente, nuestras emociones, pero hay límites en el hombre, hay cosas que no podemos hacer, se nos tornan totalmente difíciles. Entonces allí actúa la fe en Jesucristo, el poder de Dios que nos traslada de las tinieblas. ¿Qué es las tinieblas? Todo lo malo, todo lo incorrecto, todo lo que no es santo, justo, todo lo que nos ha alejado de la verdad y nos ha alejado de vivir una vida de satisfacción. Entonces nos trasladó al reino de su amado Hijo Jesucristo por creer en Él, por amarlo y adorarlo, por aceptarlo en el corazón y reconocer que Él es el Redentor de tu vida, de mi vida, y que pagó un precio muy alto por nuestro castigo, lo llevó Él para liberarnos. Empezar de nuevo con Cristo Jesús.
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El intendente mantiene contacto con su familia y con los integrantes de su gabinete, siguiendo los asuntos vinculados a la gestión municipal. Desde el despacho del intendente queremos llevar tranquilidad a los vecinos y vecinas de San Patricio del Chañar y a toda la comunidad de la región, agradeciendo la muestra de afecto y el acompañamiento recibido. La administración municipal continúa funcionando con normalidad, garantizando la continuidad institucional y de los servicios municipales. Expresamos asimismo un especial agradecimiento al Hospital Doctora Alicia Cruz, a sus profesionales y a todo el personal de salud que intervino en su atención, por la predisposición, el compromiso y la atención brindada desde el primer momento. A fin de evitar especulaciones o información inexacta, cualquier novedad será comunicada exclusivamente a través de los canales oficiales de la Municipalidad de San Patricio del Chañar. Agradecemos el respeto y el acompañamiento de toda la comunidad, dice este comunicado de San Patricio del Chañar del municipio, donde algunos medios dicen que el intendente Gonzalo Núñez sufrió un ACV isquémico y permanece internado aquí en Neuquén. No se sabe, no hay nada oficial hasta el momento. Esto lo emitió el municipio de San Patricio del Chañar, el comunicado oficial desde la intendencia, para evitar especulaciones, o información que no tiene nada que ver, ¿eh? Así es que, bueno, nosotros aquí informamos lo que nos llega aquí a nuestra mesa de trabajo.

0: Maravilloso clásico de Miguel Mateos. Hagamos el amor, se llama este super, super tema que tenemos a esta hora de la mañana.
1: Y hagamos el amor.
0: Tenemos 8 grados o 2 décimas, la actual temperatura aquí en la ciudad de Neuquén. Lluvia y nieve en la cordillera de Neuquén y Río Negro, el viento como protagonista en el Alto Valle. Para el inicio de este mes de septiembre que llega mañana. El tiempo suma inestabilidad en el inicio de septiembre, sobre todo el norte patagónico. Según los datos del Servicio Meteorológico Nacional, se mantendrán las condiciones frías a precipitaciones continuas en la montaña y jornadas ventosas en el Alto Valle y la costa. El cuadro meteorológico exigirá extremar las medidas de seguridad al transitar sobre las rutas nacionales 22, 23, 40 y 237 ante el riesgo de calzada resbaladiza por acumulación de nieve, hielo y tramos con agua. Para la región del Alto Valle, tanto de Neuquén y Río Negro, vientos de hasta 69 kilómetros en la hora y probabilidades de lluvias. Neuquén capital y localidades valletanas, la semana transcurrirá con variaciones térmicas y viento marcado. Vamos a tener para este lunes 31 y martes 1 de septiembre comienza con máximas de 17 grados centígrados y ráfagas de hasta 59 kilómetros en la hora. El martes bajará el termómetro con marcas de 6 grados centígrados, de mínima 14 grados centígrados, de máxima. Para el día miércoles 2 de septiembre se esperan chaparrones durante toda la tarde y noche, probabilidad de hasta un 40% con máximas de 17 grados centígrados, ráfagas de viento de 50 kilómetros en la hora. Llegando al día jueves y viernes, el jueves será el día más eólico con ráfagas del sector oeste que alcanzarán los 69 kilómetros en la hora. El día viernes mejorarán las condiciones llegando a una máxima agradable de 20 grados y viento calmo. Así estará el pronóstico extendido del Servicio Meteorológico Nacional para el Alto Valle.

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2: Es la hora 9:59.
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5 minutos de las 10 de la mañana en todo el país. Aquí estamos a través de Radio Libertad Neuquén. En un rato nada más vamos a tomar contacto con nuestro compañero en el móvil de exteriores. Ahora vamos a hablar con Cintia Galeto, quien es secretaria adjunta de ATEN, a partir del reclamo que el gremio presentó ante el Ministerio de Educación por los descuentos de haberes que consideran indebido y el pedido de una devolución urgente para los trabajadores de la educación afectados. Cintia, buen día. Néstor te saluda. ¿Cómo estás? Bueno, ahí justo la perdimos. Vamos a ver si podemos retomar contacto con Cintia.

0: Bueno, ahí vamos a tomar contacto con Cintia Galeto, quien tan amablemente nos atiende. Cintia, buen día. Néstor te saluda. ¿Cómo estás?
1: ¿Qué tal? ¿Cómo estás? Buenos días a vos y a toda la audiencia.
0: Muchísimas gracias. Muy bien, todo bien por aquí, Cintia. Bueno, ¿qué está pasando con estos descuentos y a cuántos trabajadores están afectados?
1: Bueno, son compañeros y compañeras del distrito 1, 8 y 10, tienen afectados sus salarios a consecuencia de descuentos indebidos por parte del Consejo Provincial de Educación, descuentos que fueron realizados el día 27 de julio, al retorno de nuestro receso invernal. Nosotros hemos hecho los reclamos pertinentes sobre los salarios de aquellos compañeros que hay en ese día hayan estado presentes en sus lugares de trabajo y como es de público conocimiento, hayan tenido ya con el cobro de nuestros salarios, hayan visto estos descuentos en sus haberes, ¿no? Nosotros en la primera hora de hoy hemos hecho llegar una nota al Ministerio de Educación exigiendo la urgente devolución en plazos urgentes y que vean a través de qué mecanismos se pueden realizar.
0: Cintia, ¿cuál información de origen tienen ustedes sobre estas liquidaciones? ¿Esto se debe a la jornada del 27 de julio, puede ser?
1: Esta es la jornada del 27 de julio, de la vuelta del receso, una jornada en la que particularmente algunas seccionales opositoras a nosotros y nosotras quienes conducimos el sindicato llaman a una, ellos lo nombran como una medida de fuerza, la cual hemos advertido previamente al mismo 27 que era una medida de fuerza que no estaba informada al Ministerio de Trabajo, que ATEN no tenía paro ese día y que a consecuencia de ello los compañeros y compañeras iban a ver afectados sus salarios por la propia irresponsabilidad de este espacio. Bueno, ahora nos encontramos en la situación de tener que exigirle al gobierno de la provincia que quienes hayan estado ese día en sus lugares de trabajo puedan tener el cobro en la forma en la que corresponde, ¿no?
0: ¿Los descuentos van desde qué suma?
1: Mirá, tenemos conocimiento que hay descuentos que se han realizado de hasta 800 mil pesos, por eso la importancia de la devolución urgente. Hay compañeros y compañeras que tienen que pagar alquiler, está la propia condición alimentaria del salario, ¿no? Digo, como en los diferentes hogares de los compañeros y compañeras, el plato de comida para su familia, ¿no? Digo, todo lo que deriva luego del cobro de los saberes de cada uno y cada una de nosotras. Así que por eso la exigencia de la devolución urgente. Tenemos entendido que hay algunos casos en donde ya se ha trabajado. Bueno, esperemos que eso se resuelva a la brevedad posible, de manera urgente, actualicen y generen las condiciones para que los compañeros y compañeras quienes hayan asistido ese día a su lugar de trabajo tengan el salario en condiciones.
0: Cintia, en el caso que se haga la devolución, ¿los trabajadores tienen que realizar algún trámite individual para recuperar ese dinero o
1: estamos haciendo el reclamo por cada uno y cada una de los compañeros? Esperemos, insisto, que el gobierno escuche sobre todo la necesidad de urgencia de la devolución de las sumas que han sido retenidas. Y esperemos lo haga a la brevedad.
0: Muy bien. Cintia, te agradecemos muchísimo tu tiempo. Gracias por la comunicación.
1: No, gracias a ustedes. Que tengan buena jornada.
0: Gracias igualmente. Hasta luego. Cintia Galeto, secretaria adjunta de ATEN. Así estaba pasando aquí por Radio Libertad Neuquén, a partir del reclamo que el gremio presentó ante el Ministerio de Educación por los descuentos, en algunos casos de hasta 800 mil pesos, de haberes que consideran indebidos, y el pedido de una devolución urgente para los trabajadores afectados de la educación. 11 minutos de las 10 en el país. Bueno, ya está nuestro compañero allí en esta presentación que se está llevando adelante sobre calle Mazzoni, entre Bahía Blanca y José Rosas, ahí en pleno centro de la ciudad. Bueno, también hay una convocatoria a las 11 de la mañana para presentar la nueva edición de Confluencia de Sabores. Este es maravilloso lugar, ¿no? La península Iroqui, muy pero muy bonito lugar, una mezcla entre, bueno, cordillera, bueno, varios ámbitos naturales hermosos, que te traen recuerdos, ¿no? A mí cuando la vez que fui a recorrer la península Iroqui, habían tramos, como que de San Martín de los Andes, por la vegetación, ¿no? Es hermoso, muy bonito lugar, así que vamos a tener novedades en un rato nada más.

13 minutos de las 10 de la mañana en todo el país, 299-582-4582. Actualizamos los datos del tiempo para este día lunes 31 de agosto. Actualmente 8 grados 2 décimas. Hoy llegaremos a los 17 grados centígrados.

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Maravillosa canción de Los Caballeros, de la quema fulanos de nadie. Nueve grados, seis décimas a la actual temperatura aquí en la ciudad de Neuquén. El cielo ligeramente nublado, con una humedad del 65%. El viento desde el oeste a 6 kilómetros en la hora, con una visibilidad de 15 kilómetros. Pino Hachado permanece cerrado y Zamoré está habilitado con extrema precaución. Vialidad Nacional actualizó este lunes el estado de los principales pasos internacionales de Neuquén. Pino Hachado continúa cerrado por hielo, nieve y baja adherencia, mientras que el paso Cardenal Zamoré se encuentra habilitado para todo tipo de vehículos, pero con uso obligatorio de cadenas. Debido a las condiciones, ¿no? Las condiciones adversas sobre la Ruta Nacional 242. En el último reporte señala que la calzada presenta acumulación de hielo y nieve mientras continúa nevando. Se registran fuertes condiciones de viento y baja adherencia. El paso internacional Cardenal Zamoré de la Ruta Nacional 231. El tránsito se encuentra habilitado para todo tipo de vehículos. Sin embargo, las autoridades solicitaron circular con extrema precaución debido a la presencia de nieve acumulada y hielo en distintos sectores de la calzada, además del pronóstico de baja temperatura. Sigan más canciones. Vamos a ver si tomamos en un ratito contacto con Charlie, que está trabajando en estos momentos allí, en esta presentación de obra sobre calle Mazzoni. En un ratito nada más, venimos.

0: 25 minutos de las 10 de la mañana en todo el país. Bien, como ya lo habíamos anunciado, desde tempranito está trabajando nuestro compañero en el móvil de exteriores. Charlie, adelante, buen lunes, buena semana, ¿cómo estás?
1: Buen día, Néstor, buen día a la audiencia, buen lunes, buen comienzo de semana laboral, Néstor.
0: Sí,
1: Vamos a tener seguramente
0: completita.
1: La semana completita y está mejorando el clima. Mañana ya empieza el mes de la primavera, el mes de muchas cosas, mucha alegría.
0: Aniversario de la ciudad también se viene.
1: También, ¿te acordás, Paolo el rockero, que festejaba el
0: Estás delatando
1: primavera?
0: tu edad, Charlie.
1: Exactamente. Bueno, el mes de la primavera estamos esperándolo y se termina agosto. 31 y se termina agosto.
0: Sí,
1: Y
0: sí,
1: está
0: sí.
1: fresquito, Néstor. Estoy acá en la calle Mazzoni, entre, digamos, Bahía Blanca, casi Linares. Están el municipio inaugurando el asfalto. ¿Viste esta parte de atrás, digamos, pegado a las vías, que siempre estuvo abandonado? Bueno, ahora está asfaltado. Falta el canal, nada más. ¿Viste que hay un canal a cielo abierto? Bueno, ahí acaba de anunciar María Pascualini que se va a entubar porque hubo un reclamo de los vecinos. Qué bueno que los vecinos se acercan, ¿no? De que este lugar, primero que falta luz, pero no es lo suficiente, así que ahí le prometió delante de todo el mundo a María Pascualini que cuando se entube el canal van a poner nuevas luminarias. Así que bueno, la vecina se fue contenta después del reclamo que hizo y están haciendo una placita también acá al final de la Amazonía, casi llegando a Linares. Están haciendo una placita nueva como nos tiene acostumbrado la municipalidad, con una parte blanda, con nuevos juegos, con juegos que seguramente van a tener que ver con la zona, Néstor, ¿eh? Así que, bueno, bienvenido para todos los chicos, viste que tenemos una escuela enfrente también sobre Independencia, así que bueno, hermoso está quedando este lugar, también el asfalto que va desde calle Tierra del Fuego hasta Linares, que sobre, bueno, es bordeando el canal. Así que los vecinos en este lugar ya están contentos. Acá hubo dos desalojos, no sé si vos te acordás, en una esquina, frente a una estación de servicio sobre calle Independencia, y después atrás de las canchas de padres, donde están todavía los pinos
0: Sí,
1: inmensos, que
0: me acuerdo.
1: había gente en situación de calle y hubo, bueno,
0: Exacto.
1: denuncias a los vecinos
0: Acumulación
1: por los
0: también,
1: pinos. Claro, exactamente. Así que bueno. Recién estuvo ahí en conferencia de prensa en Alejandro Nicola, que es el alma mater de toda esta obra, María Pascualini, jefa de gabinete, y también se acercó de la provincia el jefe de gabinete, Pepe Auset, y andaba acompañado con la senadora Julieta Corroza, pero la cual no hizo declaraciones porque, bueno, ella está en su puesto de senadora. Así que, bueno, vamos a escucharnos a ellos tres. Arrancando Nicola, después sigue Pascualini y después Pepe Auset, que los compañeros también le hicieron consulta de otros temas y también respondió amablemente el jefe de gabinete. Vamos a escucharlo.
0: Ok, Charlie, perfecto. Pasamos a la nota. Muchas gracias.
1: Y volvemos
2: Acá
1: en un ratito
2: porque con la pavimentación de la calle Mazzoni entre sería Tierra del Fuego y Linares, toda una obra de nuevo pavimento, nuevos sectores para estacionamiento, que es muy necesario en esta zona. Como pueden ver también, pluviales a lo largo de toda la traza, algún puente para cruzar hacia la margen sur. Y bueno, todo el desarrollo al final sobre la calle Amazónica en los próximos días, sobre la calle Linares, que ya estamos terminando una plaza con todo un sector de juegos y pérgola y un lugar para recreación.
3: Bueno, María, ¿se podría estar decir que se está descubriendo un nuevo lugar acá en el centro de la ciudad?
4: Sí, la verdad que sí, porque hoy la calle Mazzoni ha quedado prácticamente en el microcentro de la ciudad. Un lugar que con toda esta infraestructura cambia, por supuesto, la calidad de vida de quienes viven en el sector y de quienes transitan. Una obra que costó 1.600 millones de pesos, por supuesto que con presupuesto propio, con superávit, pero llegando con las obras que la ciudad necesita y que le cambian la calidad de vida a los vecinos, porque acá se hicieron 500 metros de asfalto, se hicieron veredas, se hicieron rampas, se hicieron puentes. Está previsto, por supuesto, el entubamiento del canal Y como decía Alejandro, dentro de 20 días se va a estar inaugurando ese espacio de recreación, porque si hay algo que tenemos los neuquinos y las neuquinas, es que un tiempito que tenemos y un espacio verde o un espacio público, enseguida aprovechamos, venimos con nuestro termo, con nuestro mate, tenemos población joven, hay mucho niño, entonces son espacios que ponen en valor a la ciudad, ¿sí? Así que una obra muy importante, de tantas obras que tiene la ciudad, muchas de estas obras las llevamos de manera conjunta con el gobierno provincial. La ciudad está creciendo muchísimo, necesita mucha obra, mucha infraestructura, y estamos con este presupuesto y sin endeudamiento donde la ciudad necesita.
5: A propósito de eso y a raíz del tema de las familias, ¿no?, que se estaban apropiando el espacio, hace no mucho tiempo vinimos primero al desalojo de una casa tomada aquí a pocos metros y luego también a gente en situación de calle que dormía por detrás de las canchas de pádel.
4: Sí, el año pasado tuvimos esa situación de gente en situación de calle aquí en la cancha, y bueno, esta infraestructura lo que se hace es que cambie eso, porque era un sector de la ciudad que me animo a decir que estaba como olvidado y que lo pusimos rápidamente en función a lo que los vecinos pedían, lo pusimos en valor. Eso se llama un gobierno local con capacidad de escucha. Escuchar a los vecinos y también el superávit, vuelvo a repetir esto, que es muy importante, a donde la infraestructura y la obra de que esta ciudad necesita. Y esto tiene que ver con una planificación. La ciudad crece, 70 personas ingresan por día, 20 familias a la semana. Muchas de ellas eligen la ciudad de Neuquén para quedarse, así que rápidamente vamos trabajando semana a semana y mes por mes planificando esa ciudad, ¿no?
5: Hace un ratito dialogaba con una vecina que solicitaba más luz en el lugar.
4: Sí, solicitaba más luz. Ahí le explicábamos que como se va a entubar, está previsto el entubamiento del canal, después de este sector también se va a colocar, una vez entubado, se va a ampliar el espacio verde y se va a colocar luminaria LED.
3: Bueno, como siempre la provincia acompañando al municipio en todas las inauguraciones de obra.
6: Por supuesto, acompañando, reconociendo, valorando el trabajo. Y recién lo que decía María, ¿no? Una ciudad que genera expectativas, pero que no tenemos que naturalizar lo que pasa ni en la ciudad ni en la provincia. La verdad que esto no sucede en ningún lado del país, y esto que solicitan los vecinos es porque hay expectativas, hay credibilidad, hay una ciudad que invierte los recursos a donde tienen que ir, se ven todos los días obras, todos los días pavimento, todos los días barrios que se van desarrollando con infraestructura urbana, y esto genera que la gente obviamente pida más, pero pide más porque cree que se va a realizar y que se va a concretar. Así que felicitar el trabajo en una ciudad que crece muchísimo, una provincia que crece mucho. El año pasado 21.000 nuevos neuquinos, imagínense lo que significa para los gobiernos locales y para el gobierno provincial el abordaje de esta situación, de este crecimiento. Así que felicitar al equipo municipal que viene trabajando de gran manera y por supuesto en sintonía con la provincia, invirtiendo los recursos de los neuquinos a donde tienen que ir.
7: Bueno, ministro, el gobernador anunció que en Houston firmará un acuerdo con las petroleras para el mantenimiento de las rutas. ¿Esto se llevará a la legislatura también?
6: Mira, nosotros venimos trabajando con las operadoras en todo lo que tiene que ver con el desarrollo de Vaca Muerta, con la infraestructura. Las operadoras han comprendido que tienen que ser parte también de este crecimiento que tiene la provincia, entonces hicimos un trabajo coordinado, un fideicomiso que ya lleva dos etapas. La primera se suscribió hace un tiempo, fue a la legislatura, la segunda se está trabajando ahora y que tiene que ver con poner en marcha las obras que la región de Vaca Muerta necesita, porque ¿qué es lo que sucede? La provincia está invirtiendo en más de 1.000 kilómetros nuevos de ruta. En toda la historia se hicieron 1.000 kilómetros en la provincia. Estamos haciendo un gran esfuerzo los neuquinos a partir de nuestras regalías, a partir de nuestros recursos. Entonces, con las operadoras, lógicamente que pretendemos que también sean parte de la inversión que necesita nuestra provincia en infraestructura. Así que cada uno de estos viajes tiene por objeto, obviamente, poner en valor nuestra provincia y también seguir articulando acciones con las operadoras para que cuando ya Neuquén quizás no sea recordado por muchos de los que hoy vienen a trabajar a la provincia, que en nuestra provincia infraestructura y que en nuestra provincia una generación formada a partir también del trabajo con las becas y toda la infraestructura que nuestra provincia necesita y que hoy la estamos logrando. Con recursos los neuquinos, pero también con el aporte de quienes hoy vienen a extraer nuestros recursos.
8: ¿Se va a trabajar en conjunto con Río Negro, teniendo en cuenta que se van a hacer cargo del tren del Valle en este caso? ¿Va a ser hasta Cenillosa? ¿Se pudo charlar algo con los ministerios de allá?
6: Mira, lo que está sucediendo en Neuquén me parece que es una situación inédita de cooperación, en la cual el gobierno de la provincia coopera con los gobiernos municipales, coopera con las empresas, coopera con las empresas locales, coopera con las operadoras. También hay cooperación con el gobierno nacional para el desarrollo de nuestra infraestructura y también con los gobiernos provinciales. Con Río Negro mantenemos una relación cotidiana, nos vinculan muchísimas cosas y estamos trabajando todos los proyectos, los del presente, pero también los estratégicos que tienen que ver para el desarrollo y el crecimiento de la Nor Patagonia. Así que, por supuesto, nuestro gobernador y el gobernador de Río Negro están trabajando todos estos temas que vos me decís y todos los que tengan que ver con el crecimiento de nuestras provincias.
8: ¿Está concreto el mantenimiento de la ruta 22 para arriba con la ampliación, con el cuarto puente?
6: Sí, son cosas que se van trabajando. Nosotros, como te decía recién, hay muchos temas que tienen que ver con los municipios que los podemos realizar rápidamente a partir de pactos de gobernanza y de ponernos en común las acciones a realizar. Y hay otros que tienen que ver con el gobierno nacional, los cuales quizás a veces hay otro tipo de trámites a concretar, ¿no? Hay avances, por ejemplo, con el traspaso de las rutas, pero requiere una serie de documentación que lleva tiempo y que no es de un día para el otro. Así que lo importante acá es mantener diálogo, y el gobierno de la provincia mantiene un excelente diálogo con los gobiernos locales y también con el gobierno nacional para concretar lo que decíamos recién, ¿no? El desarrollo, en definitiva, de Neuquén. Neuquén es una provincia que crece mucho, que es un faro para nuestro país, que si a Neuquén le va bien, le va a ir bien al país. Entonces, claramente, este objetivo común que tenemos de desarrollar Neuquén hace que los gobiernos provinciales, locales y nacional también trabajemos en equipo. Y esto significa también trabajar para, por supuesto, poder nosotros hacernos cargo de las rutas que permitan que los neuquinos transiten de otra manera por nuestros caminos, porque, por supuesto, es un pedido que nos hace la gente, que tiene que ver también con lo que decía María recién. Las expectativas que hay en Neuquén de hacer rutas, de hacer hospitales, de hacer escuelas, tienen que ver con que hemos establecido nuevas reglas del juego en las cuales somos creíbles. Lo que decimos que vamos a hacer, lo vamos a hacer. Y entonces, en las rutas, en los hospitales, en las escuelas, estamos haciendo las obras que hay que hacer, pero en lo que tiene que ver con diferentes niveles de gobierno, por ejemplo, gobierno nacional, gobierno provincial, con lo que tiene que ver con las rutas, hay voluntad política, pero requiere mucha documentación que se está trabajando.
5: Pepe, te devuelvo el tema tren para poder puntualizar. ¿Hay interés en el tren? Desde Río Negro hablan de estirarlo inclusive hasta General Roca, por lo menos.
6: Se está trabajando. Son temas que se están trabajando, que llevan mucho tiempo, llevan muchas charlas, llevan muchas reuniones, llevan muchos acuerdos, llevan muchos recursos, y son temas que cuando esté todo dado se van a ir anunciando.
5: ¿Pero hay interés?
6: Sí, por supuesto.
8: Volvemos al tema de la ruta. Usted pidió, decía que están pidiendo ayuda a las petroleras, pero también esto lleva al peaje. ¿Se va a cobrar peaje en la ruta 67, por ejemplo?
6: En la ruta se va a cobrar peaje, no para los vehículos patentados en Neuquén. Sí, por supuesto, nosotros tenemos que trabajar para el mantenimiento de las rutas, porque, por ejemplo, ¿qué es lo que sucede? Hay camiones que vienen de Chile, por ejemplo, transitan por nuestra región, y obviamente esto genera un impacto en nuestra ruta que nosotros tenemos que mantenerlo, sostenerlo y evidentemente dejarlas en condiciones para que los neuquinos puedan transitar en rutas de calidad. Entonces, las rutas que hagamos y las que estamos haciendo con financiamiento de las petroleras y también las que no son con financiamiento de petroleras, los vehículos que no sean de la provincia de Neuquén, los vehículos pesados, sí, obviamente van a tener que pagar peaje para mantener estos caminos, ¿no? Reitero, para los vehículos patentados de la provincia de Neuquén, no.
0: Muy bien, así compartíamos por último las palabras de Pepe Ausset, quien es el jefe de gabinete de el gobierno provincial. Escuchábamos también a María Pascualini, secretaria jefa de gabinete del municipio, y Alejandro Nicola, secretario de infraestructura y mantenimiento urbano, allí en la inauguración de calle Mazzoni, estuvieron Mazzoni entre Bahía Blanca y José Rosas. En un rato nada más estará Charlie allí en la conferencia de prensa que se realizará en Península Iroqui sobre la nueva edición de Confluencia de Sabores.

0: 40 minutos de las 10 de la mañana en todo el país. La votación para elegir el nombre de la Gran Avenida de Neuquén se extiende hasta el 30 de septiembre. La decisión de ampliar el plazo responde a la importancia que tiene, ¿no?, la votación y la gran importante votación que hay hasta el momento, y busca darle más tiempo a los vecinos para aquellos que todavía no han votado, puedan participar de esta elección para el nombre de la Gran Avenida. Pero para conocer más el proceso, el balance que están haciendo hasta el momento, vamos a hablar con Luciana Giovanetti, secretaria de Derechos Humanos, Relaciones Institucionales y Cooperación Internacional del municipio. Luciana, buen día. Néstor te saluda. ¿Cómo estás?
1: Hola, muy buenos días, Néstor, y a toda la audiencia. Muy bien, trabajando.
0: Bueno, muchísimas gracias, Luciana, como siempre, estar a disposición, compartir con nosotros la información y las actividades que realiza el municipio. Bueno, hasta el momento, ¿cómo va la votación?
1: Bueno, la verdad que el proceso participativo para que los vecinos y vecinas de la ciudad de Neuquén puedan elegir el nombre de la Gran Avenida, esta obra que viene a transformar la ciudad de Neuquén, a preservar de que no exista ningún tipo de problemas ante los cambios climáticos, la lluvia, evitar las inundaciones, que es el origen de la planificación y la ejecución de esta obra, y que por supuesto sobre este primer objetivo es además darle a la ciudad una obra que la ciudad se merece a la altura de las grandes capitales y de las grandes capitales del mundo también, ¿no? Esto, lo que nos ha pedido el intendente es llevar adelante un proceso participativo para que los vecinos sean parte de la elección del nombre de esta gran avenida. Es muy fácil votar porque se hace desde la página web municipal, donde podemos ingresar y vamos a ver el link que te dice que formes parte de la elección del nombre. Ahí te vas a encontrar con 10 nombres que propuso el sector privado y otro más, una otra opción, que es agregar un nombre cuando no estás de acuerdo con ninguno de estos 10, que tiene como único limitante que no sea un nombre propio de una mujer o varón ligado a la política. Pones el número de DNI, le das el código postal y votas. Nosotros comenzamos con esto en el mes de junio, es decir, junio, julio, agosto. El viernes de la semana pasada llevábamos 52.500 votos y el intendente, con muy buen criterio, ha resuelto prorrogarlo en el mes de septiembre. ¿Para qué? Para que tenga una mayor legitimidad el nombre, para que puedan seguir participando y también contarte que no solamente es la forma que podés votar por la página web, como recién te contaba, sino que en todas las actividades municipales que se hacen en los centros deportivos, en los talleres culturales, en la tarea que hace la secretaría que me toca conducir con adultos mayores, con jóvenes, cuando se hacen jornadas de castraciones o vacunación y demás de los animales, nos podemos encontrar con personal municipal con un QR que nos invita a votar. Es decir, nosotros también, más allá de que uno lo pueda hacer de manera voluntaria desde la página web, también tenemos en el territorio personal que te invita a votar. Bueno, esta es la idea, es ser parte de este proceso participativo, que la mayor cantidad de personas puedan elegir y votar, y bueno, que este proyecto de ordenanza que va a llevar el nombre ganador tengo una legitimación y una transparencia como se merece la ciudadanía, ¿no?
0: Muy bien. Luciana, bueno, entonces, para quienes todavía no votaron, ¿hasta cuándo pueden hacerlo? ¿Cuál es el mecanismo, el paso a paso?
1: Hasta el 30 de septiembre, si lo quiero hacer de manera voluntaria, entro a la página web municipal. Hay un link, apenas ingresás, que dice ser parte de la elección del nombre de la Gran Avenida. Colocas el DNI, la edad, el código postal. Te surgen esas 10 opciones que propuso el sector privado y la opción de otro. Es decir, si ninguno de esos te gusta, podés agregar otro nombre y lo envías. De esa manera seguimos entre todos y todas eligiendo el nombre de la Gran Avenida.
0: Muy bien. Luciana, como siempre, te agradecemos muchísimo tu tiempo. Muy amable, gracias y que tengas linda semana.
1: Bueno, gracias. Igualmente un saludo a la audiencia.
0: Gracias, hasta luego. Así pasaba Luciana de Giovanetti, secretaria de Derechos Humanos en Relaciones Institucionales y Cooperación Internacional, hablando sobre la votación para elegir el nombre de la Gran Avenida que se extiende hasta el 30 de septiembre.
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2: Es la hora 10:54 minutos.
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Maravillosas canciones que tenemos a esta hora de la mañana. Tenemos 9 grados 6 décimas la actual temperatura con el cielo ligeramente nublado. Más de 18.000 personas participaron de la celebración del Día de las Infancias en la ciudad de Plotier. El predio de la Expo Domingo Chumingo Quirós se colmó de familias durante ayer. Una jornada con juegos, espectáculos, actividades gratuitas. La propuesta se desarrolló a partir de las 14 horas hasta las 18.30 horas y contó con colectivos gratuitos para facilitar el traslado de los chicos. Más de 18.000 personas participaron ayer domingo de esta celebración.

El monumento a San Martín en Neuquén seguirá en obra por unos 60 días. Las fallas que involucraron una intervención de obra en la principal, en el principal punto de referencia y encuentro que tiene la ciudad de Neuquén. El vallado alrededor del monumento no interrumpe el tránsito en el emblemático espacio que tenemos. La escultura del monumento a San Martín y la base en la que se apoya la obra de arte no están comprometidas por la falla estructural que motivó las tareas de reparación en el centro de Neuquén Capital. Se informó desde el municipio capitalino, los trabajos contratados serán por 120 días, la primera semana de agosto. Continuarán por los problemas de infraestructura que fueron detectados en una revisión en el lugar. Según se explicó, las remodelaciones están relacionadas a fallas en la conducción pluvial y algunos problemas eléctricos que provocaban su funcionamiento intermitente de la fuente de agua que tiene el monumento a San Martín.

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1: Maravillosa canción, este cover, Muchachita se llama, con la interpretación de Raúl Ramírez.
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1: el ex líder de Granizo Rojo.
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1: Bueno, fuertes detonaciones despertaron y asustaron a muchos vecinos en el centro de Neuquén durante la madrugada de este lunes. Con el correr de las horas se conoció que los disparos habían sido realizados durante un procedimiento policial que se desplegó cerca de un edificio. De acuerdo a la información oficial, el episodio ocurrió alrededor de las 2:30 de la madrugada sobre calle Belgrano al 650. Según explicó en declaraciones radiales Marcos Mazzone, coordinador del operativo de la Policía de Neuquén, personal del comando recibió un aviso del Centro de Operaciones Policiales sobre la presencia de un vehículo del que habían descendido varios sujetos, aparentemente provenientes de un edificio. Los hombres llevaban capuchas, guantes, ropa oscura. Una descripción que llamó la atención del personal policial. Ante estas características, efectivos de la comisaría primera se dirigieron hasta el lugar para poder identificarlos. Al llegar, Mazzone indicó que los policías lograron aprehender a dos hombres que se movilizaban en bicicletas que habían sido sustraídas, y en ese marco agregó que utilizaron una escopeta. Aclaró que los sospechosos no tenían armas de fuego. El efectivo que intervino utilizó la escopeta porque, según explicó el coordinador del operativo, todavía no contaban con la pistola Taser en esa dependencia. Querían agredir al personal y tuvo que usar el dispositivo disuasorio. No tenía la Taser, personal de la comisaría primera, que aún no tienen. Explicaba el comisario. Y en un video que circula en las redes sociales, observó como un efectivo que, mientras sostenía su escopeta, se apoyaba sobre un hombre que yacía boca abajo en el piso al lado de un auto. Es la información sobre lo que sucedió ayer en esta madrugada, mejor dicho, de este lunes, en calle Belgrano al 650, en pleno centro de la ciudad.

0: ilusión. 27 minutos de las 11 en el país. Retomamos contacto con nuestro compañero que está en el móvil de exteriores. Adelante, Charlie, te escuchamos.
1: Bueno, Néstor, sí, te estoy escuchando atentamente. No sabés dónde estoy. Mirá, me vine desde de la Amazonia, allá cerquita de Cal, hasta la península de Iroqui. Acá estoy mirando el zorrito, el zorrito que está dentro de este edificio que dice bienvenido a la confluencia de los ríos, donde tiene la base también el bus eléctrico. Está lleno de gente, Néstor, acá, porque acá se está haciendo la presentación de Confluencia de Sabores, que se va a realizar el 5 y el 6 de septiembre en el Paseo Parque de Nevares, ¿eh? Así que más de 80 expositores de la gastronomía se van a hacer presentes en esta tercera edición de Confluencia de Sabores, que ya es todo un éxito, Néstor, ¿eh? Así que van a enfocar los platos en los productos regionales. Ahí estuvimos charlando con el presidente de la Asociación Hotelera y Gastronómica, con también con Joaquín García, se llama, ¿eh? También estuvimos hablando con Diego Cayol, que está a cargo también de la Dirección de Turismo. Estuvieron algunos chefs, que ahí te los yo te envié los nombres. Y por último, María Pascualini haciendo la presentación de esta tercera edición de Confluencia de Sabor. Y ya tengo, me da hambre en esto, me da hambre con todas las cosas que dijeron.
0: No, ¿había algo o no?
1: No, un cafecito y no tenía azúcar, te digo.
0: Ay, que, Dios mío,
1: pero
0: claro.
1: Hace bien sin azúcar, hace bien sin azúcar.
0: No, sí, está bien, bueno. Pero un evento gastronómico, no, pero la próxima que pongan algo para...
1: Lo que había acá antes que nosotros llegáramos era capacitaciones, ¿eh? Para muchos gente que trabaja en restaurantes. ¿Sabes qué? Está muy bien representado el oeste de Neuquén. Me contaba el de Cactus, el señor Escloco, que él tiene un restaurante que ganó un concurso de platos de invierno, que fue votado por la gente, y decía que en el oeste hay 6 restaurantes de alta categoría. Mira, tuve la oportunidad de visitar uno de ellos, que se llama algo como el 44 o algo así, que está allá arriba, Godoy, casi llegando a la Municipalidad Nueva, el Godoy, a una cuadra de la calle Novela, que tiene dos plantas. La verdad que me hacía recordar algún restaurante de la cordillera, la forma que está armado y todo eso, y los platos. Hay un plato que se llama el misil.
0: El misil, que es un super sándwich, ¿no? 44 sí, Restobar.
1: Exactamente. Hay un plato que se llama el misil, que está hecho de carne mechada con un montón de ingredientes, que la verdad que es como si fuera, ¿viste? Esos Felipe de antes, esos pan Felipe. Así completito, más largo, que es para 4 personas, y impresionante.
0: Ese lugar, Charlie, ¿sabes qué? Se identifica por los 29 de cada mes, porque hacen ñoquis, en un pan, bueno, casero, lo ahuecan y ponen el ñoqui, sí, más la salsa adentro.
1: Qué rico. Y bueno, y también preparan, me contaba una de las colegas acá de la Muni, que ella ha ido a comprar unas milanesas tremenda, tipo Hamburg milanesa, algo así, no sé. La verdad que son platos que vos te sorprendes.
0: Generosos, de bodega.
1: Sí, yo tuve la oportunidad de ir a un cumpleaños que me invitaron.
0: De bodegón, mejor dicho.
1: Claro, así que muy bien armadito, y en el oeste. Así que este señor de Cactus, que también está en el oeste, nos decía que Cactus con K, qué bueno que le da a la municipalidad oportunidad a todos, para que la gente los vaya conociendo. Así que, si no tenés nada que hacer el 5 y el 6, sábado y domingo, acércate, Néstor, ahí a el Parque de Nevares. Pascualín dio los horarios, y va a haber un escenario 360. No me preguntes qué es 360, me imagino un escenario tipo redondo, donde vos vas a poder...
0: Rotativo, estés, ¿no?
1: Claro, donde vos estés sentado vas a poder ver el escenario. Así que a no perderse este evento, tercera edición, que va para un éxito total, Néstor. Bueno, vamos a escuchar entonces y nos despedimos hasta mañana en este programa 120, que para mí es 240, pero bueno.
0: Bueno, para el año que viene, si Dios quiere. Muy bien, Charlie, perfecto. Muchísimas gracias, y pasamos a compartir lo que fue la conferencia de prensa.
2: El 5 y el 6, desde las 12 del mediodía hasta las 12 de la noche, en el Parque Jaime de Nevares, Vamos a estar recibiendo la fiesta gastronómica más importante de la región, Confluencia de Sabores, que va a tener esta oportunidad 80 opciones gastronómicas, entre las cuales va a haber fuegos, va a haber ahumados, va a haber pescados, va a haber preparaciones de distintos chefs, va a haber obviamente food trucks en distintas versiones, y cada uno de los sabores va a estar representado, digamos, de todo lo que se hace durante el año en materia de confluencia de sabores, va a estar representado en esta edición gastronómica, con el objeto de que la gente conozca todas las opciones gastronómicas que tiene la ciudad de Neuquén, que son muchísimas y que son de cada vez más calidad. La idea es que se haga en el Jaime Nevares y que vos puedas venir a disfrutar, no solamente de la gastronomía, sino también de los shows. Los chefs van a estar dando masterclass en vivo en un escenario 360, que es lo primero que va a ser como shockeante, porque va a estar al medio del parque, va a estar el escenario, y vas a poder ver desde los cuatro puntos cardinales todo lo que están haciendo en el escenario, y además obviamente va a haber música, bandas, DJ, la posibilidad de que disfrutes en familia, que la pases bien, que te relajes, que vengas al parque con una sillita, una reposera o lo que quieras, porque da para que hagas mucho más que solo comer.
3: En la presentación habló del crecimiento que ha tenido año a año. ¿Es la edición número 3?
2: Esta es la tercera edición, y no solamente ha crecido en materia de confluencia de sabores, en materia de la edición gastronómica, que es muy importante. Del primer año a esto ha crecido, ha duplicado, digamos, el número de personas que se presentan, sino también que ha crecido mucho en materia de las actividades, es decir, las semanas temáticas. Representan el pinot, representan el sushi, la hamburguesa, la pizza. Digamos, hay mucha relación, digamos, con el sello y con la marca. Y además ha mejorado la calidad. Es notorio lo que ha mejorado la calidad de la gastronomía en la ciudad de Neuquén. Hay 90 restaurantes y hay más de 300 puntos gastronómicos dentro de la ciudad. Y eso te da cuenta de que es una ciudad que está tomando muy en serio la gastronomía, que es el 40% de la decisión de compra de cualquier turista, ¿sí? Es decir, para que ustedes entiendan que en el proceso turístico el 40% de la decisión de compra de un turista tiene que ver con la gastronomía. Hay que ofrecer productos de calidad, y es lo que se está ofreciendo en la ciudad de Neuquén.
4: ¿Qué impacto tiene en el turismo el movimiento hotelero?
5: Mira, cuando se hizo este evento se hizo pensando en la gastronomía, no en el movimiento hotelero, se hizo pensando en generar una opción nueva para la gastronomía de Neuquén, ponerla en valor. Como bien dice Diego, todos sabemos que cuando alguien elige un destino piensa en qué va a comer, además de lo que va a conocer, y era clave poner en valor la gastronomía neuquina. Hoy ya sabemos que la gente nos conoce, sabe la variedad, la gastronomía neuquina es muy cosmopolita, así que yo creo que tiene un impacto súper súper positivo. Hemos puesto en valor a un montón de emprendedores y hemos mostrado una opción que Neuquén la tenía, pero no la conocíamos, y no solamente para el turista, sino la gente de las ciudades cercanas. La verdad que un impacto súper positivo, y la verdad que hay que seguir consolidando y seguir haciendo este tipo de eventos, no solamente gastronómicos, cerveceros, de gin, todo este tipo de eventos generan muchísima repercusión.
4: Bien, voy con los chefs. Bueno, contanos un poco qué es lo que van a presentar este fin de semana.
6: Bueno, buenos días a todos. Acá nuevamente vamos a estar cocinando junto con varios colegas y cocineros y amigos chef, varios platos representando la gastronomía neuquina, ¿no? Potenciar los productos neuquinos que tenemos, muchas círculas, trucha, cordero, chivo. Tratar de dar un margen que la gente pueda ir, disfrutar de una masterclass que van a estar brindando. Somos diferentes cocineros y chef en 2 días que vamos a estar ahí brindándole a la gente que tenga la posibilidad de aprender un plato y llevarse una enseñanza y disfrutando del evento. Bien, es lo que buscamos.
4: ¿Ya tienen pensado cada chef que va a cocinar?
7: Sí, nosotros la idea es siempre proyectar y poner en valor nuestro producto neuquino. Por ejemplo, a mí me toca trucha. Vamos a enseñar a poder comer trucha más a diario, que no estamos tan acostumbrados, y es un productazo. Así que muy felices de poder hacerlo y sumando siempre lo que es producto neuquino.
4: ¿Vas a agregar cuál va a ser la propuesta de ustedes?
8: Nuestra propuesta va a ser el plato ganador de Sabores de Invierno. Fue un sorrentino de ñaco, cordero con salsa de hongos. Y entonces vamos a contar cómo lo hicimos, como forma de agradecimiento a todos los que nos votaron y nos pusieron en este lugar, ¿no?
4: Bien. Bueno, ¿vos también con cactus o otra propuesta?
9: Con cactus, presentando el plato, mostrando la forma de hacerlo y poniendo en valor los productos que utilizamos en ese plato. Así que bueno, eso, nuestra primera participación en este evento.
4: Bueno, María, vamos a invitar también a todos los vecinos, vecinas, bueno, la gente del Alto Valle que se acerque, ¿no?
10: Sí, vamos a estar el sábado 5, domingo 6, desde horas del mediodía, desde las 12 hasta las 12 de la noche, con esta tercera edición de Confluencia de Sabores, que ha crecido muchísimo, como decía Diego, no solo en la cantidad de espacios gastronómicos que vamos a tener, la propuesta del escenario 360, que eso va a llamar muchísimo la atención, y queremos redoblar esos 70.000 personas de la última edición de Confluencia de Sabores. Sabemos que este evento no solo atrae a neuquinos y neuquinas, sino cuando tenemos estos eventos, siempre las ciudades cercanas se vuelcan. Así que bueno, ya desde ya invitarlos a poner en valor la gastronomía, que ha crecido mucho, que tenemos una calidad excelente, que el producto neuquino es excelente, así que lo que los invitamos es a disfrutar sábado y domingo, pero por sobre todas las cosas, a comer rico.
0: Muy bien, así compartíamos lo que decía la jefa de gabinete del municipio capitalino, María Pascualini. También estuvo allí presente Diego Cayol, secretario de Turismo de la municipalidad, Joaquín García, de la Asociación Hotelera y Gastronómica del Neuquén. También estuvieron allí los chefs, los cocineros, Roberto Neguera, el cocinero Emanuel de la Rivera, Restó, y Marcelo Scolotto, de 44 Bar Restó, y también Lucas Guzmán, de Cactus, Casa Restó, en esta confluencia de sabores que se aproxima. Esto fue la presentación allí en la península Iroqui. Estuvo nuestro compañero con el móvil de exteriores. 10 grados 6 décimas la actual temperatura aquí en la ciudad de Neuquén. Dice por acá un mensaje, Néstor Buendía, del Toro Quevedo inmortal. Les deseo a la audiencia y a todo tu equipo de trabajo una excelente semana. Dice, una excelente semana. Saludos, Roque, nuestro querido Roque, que nos está escuchando como siempre. Después de las pequeñas tandas, venimos con el solicitado de Roque.
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12: Es la hora 11:39 minutos.
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Maravillosa canción de Los Guardianes del Amor con la voz de Arturo Rodríguez. Amor se escribe con llanto, se llama este clásico que sonaba aquí en este mediodía. Una ordenanza regulará la publicidad en pantallas LED aquí en la ciudad de Neuquén, cesión de espacio y multas millonarias, dice por aquí el diario LM Neuquén. La municipalidad de Neuquén se acerca a la reglamentación de una ordenanza que busca ordenar el funcionamiento de la publicidad en la vía pública con pantallas de tecnología LED. La iniciativa, ya aprobada por el Consejo Deliberante, ajusta el uso de esta tecnología para evitar consecuencias en la seguridad vial y exige que un 20% del tiempo de emisiones se dedique a difundir campañas municipales e información útil para los vecinos. La medida ya fue publicada en el boletín oficial y ahora el Ejecutivo tiene tiempo hasta el 14 de octubre para reglamentar esta legislación, aunque se prevé que en septiembre ya comience a regir la nueva normativa. Desde esa fecha, las agencias de publicidad que tengan cartelería LED deberán adecuarse a los nuevos requerimientos. De no cumplirlos, deberán afrontar multas de hasta 10 millones de pesos o desmantelar las estructuras ya instaladas.

Vialidad Nacional informa que el paso internacional Pino Hachado se encuentra habilitado, transitable con precaución para todo tipo de vehículos desde las 11 de la mañana. Calzada con hielo en sectores, viento también está nublado, zona con animales sueltos y posible caída de rocas en el kilómetro 48, portación obligatoria de cadenas físicas es lo que piden desde Vialidad Nacional. Para mañana martes 1 de septiembre hay dos cortes de energía programados por la cooperativa Calf de 8:30 de la mañana a 13:30 horas desde Rafael Vázquez hasta Doctor Ramón entre Necochea y Racedo. Luego de 10 de la mañana a 13 horas, Barrio Rincón Club de Campo, unidades funcionales del 35 al 52 y del 141 a 142.

Señoras y señores, hasta aquí llegamos. Muchísimas, muchísimas gracias. Que tengan todos ustedes una excelente jornada. Será hasta mañana, si Dios así lo permite. A las 8 tempranito estaremos nuevamente, si Dios así lo permite. Estuvo Charlie en el móvil de exteriores. Mi nombre es Néstor Lorenzo. Un fuerte abrazo, gracias. Buen lunes. Y será hasta mañana. Besitos. Chau, chau.

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2: Es la hora 12.
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0: En Neuquén.
1: Es la hora 12:28 minutos.
0: En Neuquén.
1: Es la hora 12:28 minutos.
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0: en Neuquén.
1: Es la hora 12:56 minutos.
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1: En Neuquén.
2: Es la hora 13.
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9: En el último tiempo, a raíz de las políticas nacionales de destrucción del sistema universitario y científico, se vienen dando protestas y manifestaciones de todo tipo. En la calle, en los medios de comunicación y en redes sociales, se señala la importancia que tienen para nuestro país los desarrollos en química, medicina, ingeniería nuclear y muchas otras áreas. También se destaca el alto nivel de los y las profesionales formados en nuestro país. Ahora bien, ¿cuál es el lugar de las ciencias sociales en todo esto? ¿Cuál es su importancia para el desarrollo de un país? Hablamos, por ejemplo, de la antropología, la economía, la lingüística, la geografía, entre muchas otras. Las ciencias sociales estudian las relaciones humanas, la subjetividad y cómo funcionan los sistemas políticos y económicos. Explican también las causas del desempleo, la salud mental o cuáles son las formas de mejorar la educación. permiten evaluar objetivamente las políticas públicas más allá de la opinología y pueden ayudar a pensar desde cómo organizamos el tráfico, el transporte, la vivienda o el sistema electoral. Incluso los avances en biología o medicina necesitan de las ciencias sociales para aplicarse de manera efectiva y beneficiar a toda la sociedad. Además, ofrecen a la población herramientas de conocimiento crítico que fortalecen nuestra democracia al prevenir el ejercicio arbitrario del poder y la manipulación de la ciudadanía. Las ciencias sociales se distinguen del sentido común por su rigor metodológico, aplican procedimientos validados y evaluados por pares sometidos a revisión sistemática de la comunidad científica. Así, a diferencia del saber espontáneo o subjetivo, que reproduce dogmas y creencias previas, el conocimiento de las ciencias sociales es verificable y se puede contrastar empíricamente. Tiene como fin la explicación de los fenómenos, la comprensión, y construye un cuerpo de saberes coherente y acumulativo, orientado a la objetividad. El desarrollo de las ciencias sociales también resulta crucial para un país como el nuestro, latinoamericano, del sur, que requiere analizar su propia realidad histórica e identitaria. La importación de modelos externos, que poco tienen que ver con lo nuestro, genera consecuencias negativas y, lejos de traer soluciones, produce más problemas. Entonces, producir ciencias sociales propias es también un ejercicio de soberanía y una condición para tener políticas públicas eficaces. Las ciencias sociales producen reflexiones metodológicamente construidas sobre el pasado, elaboran diagnósticos precisos y confiables en el presente y nos permiten planificar con solidez de cara al futuro. Sin ellas, como sociedad, estaríamos verdaderamente a ciegas, en un mundo cada vez más complejo y vertiginoso.
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12: Llegás a Neuquén y querés hacerlo todo.
13: Soy Mariano Martínez, primo de los Martínez. Mis primos recorrieron todo Neuquén.
14: Voy a hacer lo mismo, en 3 días.
12: Lagos, montañas, aventuras, sabores, paisajes y atardeceres.
13: No, es imposible eso.
12: Cuando hay tanto para recorrer, 3 días no alcanzan.
13: Todo esto es Neuquén.
14: Entonces me quedo todo el año.
15: Inauguraron el Centro de Información Urbana. El intendente de Neuquén Capital, Mariano Gaido, inauguró el Centro de Información Urbana. Y ahora Neuquén es la única ciudad del país que visualiza el 100% de su tránsito en tiempo real. Se trata de un sistema que concentra y permite visualizar en tiempo real información sobre distintos servicios de la ciudad, como los semáforos inteligentes, el transporte público de pasajeros, la recolección de residuos y el sistema C-Bici. Con esta herramienta, Neuquén avanza en el desarrollo de una ciudad moderna y tecnológica, incorporando información clave para planificar y proyectar políticas públicas y mejorar la calidad de vida de los vecinos y vecinas. Encuentro con sindicatos hermanos de Chile en la previa de la reunión del 40 Comité de los Lagos de Valdivia. Por primera vez en la historia del Comité de Integración Binacional de los Lagos, se incorporó la Comisión de Integración Laboral y Desarrollo Humano en la que están presentes participando, junto a pares chilenos en la región, el Centro de Empleados de Comercio de Neuquén. El desafío es consolidar una agenda laboral binacional que acompañe el crecimiento económico de Argentina y Chile, potenciando las acciones que lleva adelante el gobierno de Neuquén y promoviendo una integración de los trabajadores. En este proceso, las organizaciones sindicales tienen un rol estratégico en la representación social, conocimiento territorial y capacidad de articulación institucional. Total Energy renovó su apoyo a las becas Gregorio Álvarez. Total Energy renovó por tercer año consecutivo su apoyo al programa Becas Gregorio Álvarez con un aporte de $500,000 y adicionalmente anunció la ampliación de su programa integral de seguridad vial en el corredor Vaca Muerta y otras localidades de Neuquén. Los acuerdos se formalizaron en la Casa de Neuquén en Buenos Aires en un encuentro encabezado por el gobernador Rolando Figueroa y el director general de Total Austral y Country Share de Total Energy en Argentina, Sergio Mengón. Las becas Gregorio Álvarez forman parte de un programa único en el país y en Latinoamérica que recientemente la UNESCO destacó por su alcance y consideró que una política estatal clave es para ayudar a los estudiantes a continuar y completar sus estudios en todos los niveles. Comenzó el montaje de la Feria Internacional del Libro en Neuquén. La ciudad de Neuquén se prepara para una nueva edición de la Feria Internacional del Libro que se realizará del 11 al 20 de septiembre en el Parque Central y Museo Nacional de Bellas Artes. La organización prevé unos 100 puestos y una amplia programación cultural y educativa. En las últimas horas comenzó a levantarse la primera de las carpas que formarán parte del predio de la feria. La organización prevé instalar las estructuras necesarias para albergar alrededor de 100 puestos, además de espacios destinados a actividades infantiles, medios de comunicación y distintas propuestas especiales. La organización comenzó además a confirmar los primeros autores y referentes que participarán en esta edición. Entre los nombres anunciados se encuentran Verónica Boix, Reinaldo Sietecase, Guillermo Martínez, Mauricio Cartún, Martín Sivak, Darío Spilman, Soledad Barruti y Viviana Rivero. Piden un paredón perimetral para el Jardín 27. El diputado César Parra, del Frente Izquierda de los Trabajadores, presentó en la legislatura un proyecto para solicitarle al Ejecutivo Provincial el cerramiento perimetral del Jardín 27 en el barrio Valentina Sur de Neuquén. El objetivo es garantizar la seguridad de la comunidad educativa tras el operativo que derivó en una persecución policial y disparos de bala ocurrido días atrás. El pedido se dirige al gobierno provincial para que a través de la Secretaría de Obras Públicas, dependiente del Ministerio de Infraestructura, se construya un perímetro rígido y cerrado para seguridad del jardín. A la vez, le solicita al Consejo Provincial de Educación las readecuaciones de partidas presupuestarias correspondientes a este año que demande la obra en cuestión.
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0: en Neuquén.
1: Es la hora 13:29 minutos.
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3: 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Noticias del Sindicato Único de Trabajadoras y Trabajadores de la Educación de Neuquén y sus 22 seccionales.
4: El miércoles 2 de septiembre, más de 21.000 trabajadoras y trabajadores de la educación de Neuquén están convocados a participar de las elecciones de la Confederación de Trabajadoras y Trabajadores de la Educación de la República Argentina, CETERA, que se desarrollarán desde las 8 de la mañana y hasta las 18 horas. Escuchamos a Marcelo Guagliardo, secretario general de ATEM Mandato Cumplido y miembro de la Junta Ejecutiva de CETERA.
5: Estamos en una situación muy complicada, es decir, estamos atravesando una etapa en la cual la educación pública es un objetivo a destruir por parte del gobierno nacional. Y para eso se requieren los mayores niveles de unidad y de construcción hacia adentro y hacia afuera de nuestras organizaciones sindicales en cada provincia y a su vez a nivel nacional. Entonces, esta participación es fortalecer esa herramienta, que le ponga un freno al vaciamiento de la educación pública, al desfinanciamiento, que frene definitivamente el intento del gobierno de aprobar una ley a la que llama de libertad educativa, que no va a ser ni más ni menos que la transferencia ya definitiva del sistema educativo a la familia, y en la que se va a poner en juego incluso nuestras condiciones de trabajo conquistado durante años de lucha. Así que esa es la convocatoria, y compañeras, compañeros, los invitamos, los convocamos, ¿no?, para que el próximo 2 de septiembre sean protagonistas de esta elección tan importante que está convocando la CETERA. Así que la convocatoria es esa, ¿no?, ser protagonista, participar y acompañar.
4: Escuchábamos a Marcelo Guagliardo, secretario general de ATEM Mandato Cumplido y miembro de la Junta Ejecutiva de CETERA.
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0: en Neuquén.
1: Es la hora 13:58 minutos.
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0: En Neuquén.
1: Es la hora 14:23 minutos.
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0: En Neuquén.
1: Es la hora 14:29 minutos.
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0: En Neuquén.
1: Es la hora 14:47 minutos.
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con la salida del disco Alma, la cantante rosarina revela otra de las colaboraciones que ha incluido en su tercer álbum. 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

0: en Neuquén.
1: Es la hora 15, un minuto.
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3: En Neuquén.
4: Es la hora 15, 11 minutos.
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0: en Neuquén.
1: Es la hora 15:28 minutos.
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0: en Neuquén.
1: Es la hora 15:46 minutos.
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0: en Neuquén.
1: Es la hora 15:58 minutos.
0: En Neuquén.
1: Es la hora 15:58 minutos.
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0: en Neuquén.
1: Es la hora 16:23 minutos.
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0: en Neuquén.
1: Es la hora 16:29 minutos.
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0: en Neuquén.
1: Es la hora 16:45.
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1: En Neuquén.
2: Es la hora 17.
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18: Inauguraron el Centro de Información Urbana. El intendente de Neuquén Capital, Mariano Gaido, inauguró el Centro de Información Urbana. Y ahora Neuquén es la única ciudad del país que visualiza el 100% de su tránsito en tiempo real. Se trata de un sistema que concentra y permite visualizar en tiempo real información sobre distintos servicios de la ciudad, como los semáforos inteligentes, el transporte público de pasajeros, la recolección de residuos y el sistema C-Bici. Con esta herramienta, Neuquén avanza en el desarrollo de una ciudad moderna y tecnológica, incorporando información clave para planificar y proyectar políticas públicas y mejorar la calidad de vida de los vecinos y vecinas. Encuentro con sindicatos hermanos de Chile en la previa de la reunión del 40 Comité de los Lagos de Valdivia. Por primera vez en la historia del Comité de Integración Binacional de los Lagos, se incorporó la Comisión de Integración Laboral y Desarrollo Humano, en la que están presentes participando, junto a pares chilenos en la región, el Centro de Empleados de Comercio de Neuquén. El desafío es consolidar una agenda laboral binacional que acompañe el crecimiento económico de Argentina y Chile, potenciando las acciones que lleva adelante el gobierno de Neuquén y promoviendo una integración de los trabajadores. En este proceso, las organizaciones sindicales tienen un rol estratégico en la representación social, conocimiento territorial y capacidad de articulación institucional. Total Energy renovó su apoyo a las becas Gregorio Álvarez. Total Energy renovó por tercer año consecutivo su apoyo al programa Becas Gregorio Álvarez con un aporte de $500,000 y adicionalmente anunció la ampliación de su programa integral de seguridad vial en el corredor Vaca Muerta y otras localidades de Neuquén. Los acuerdos se formalizaron en la Casa de Neuquén en Buenos Aires en un encuentro encabezado por el gobernador Rolando Figueroa y el director general de Total Austral y Country Share de Total Energy en Argentina, Sergio Mengoni. Las becas Gregorio Álvarez forman parte de un programa único en el país y en Latinoamérica que recientemente la UNESCO destacó por su alcance y consideró que una política estatal clave es para ayudar a los estudiantes a continuar y completar sus estudios en todos los niveles. Comenzó el montaje de la Feria Internacional del Libro en Neuquén. La ciudad de Neuquén se prepara para una nueva edición de la Feria Internacional del Libro que se realizará del 11 al 20 de septiembre en el Parque Central y Museo Nacional de Bellas Artes. La organización prevé unos 100 puestos y una amplia programación cultural y educativa. En las últimas horas comenzó a levantarse la primera de las carpas que formarán parte del predio de la feria. La organización prevé instalar las estructuras necesarias para albergar alrededor de 100 puestos, además de espacios destinados a actividades infantiles, medios de comunicación y distintas propuestas especiales. La organización comenzó además a confirmar los primeros autores y referentes que participarán en esta edición. Entre los nombres anunciados se encuentran Verónica Boix, Reinaldo Sietecase, Guillermo Martínez, Mauricio Cartún, Martín Sivak, Darío Spillman, Soledad Barruti y Viviana Rivero. Piden un paredón perimetral para el Jardín 27. El diputado César Parra, del Frente Izquierda de los Trabajadores, presentó en la legislatura un proyecto para solicitarle al Ejecutivo Provincial el cerramiento perimetral del Jardín 27 en el barrio Valentina Sur de Neuquén. El objetivo es garantizar la seguridad de la comunidad educativa tras el operativo que derivó en una persecución policial y disparos de bala ocurrido días atrás. El pedido se dirige al gobierno provincial para que a través de la Secretaría de Obras Públicas, dependiente del Ministerio de Infraestructura, se construya un perímetro rígido y cerrado para seguridad del jardín. A la vez, le solicita al Consejo Provincial de Educación las readecuaciones de partidas presupuestarias correspondientes a este año que demande la obra en cuestión.
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0: En Neuquén.
1: Es la hora 17:18 minutos.
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0: En Neuquén.
1: Es la hora 17:30 minutos.
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0: En Neuquén.
1: Es la hora 17:56 minutos.
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0: En Neuquén.
1: Es la hora 18.
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0: Dulce María, predicador.
1: En Neuquén
2: es la hora 18:20 minutos.
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0: en Neuquén.
1: Es la hora 18:28 minutos.
0: En Neuquén.
1: Es la hora 18:29 minutos.
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2: En Neuquén.
3: Es la hora 18:53 minutos.
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0: en Neuquén.
1: Es la hora 18:59 minutos.
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0: en Neuquén.
1: Es la hora 19:19 minutos.
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0: en Neuquén.
1: Es la hora 19:29.
0: En Neuquén.
1: Es la hora 19:30.
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4: El miércoles 2 de septiembre, más de 21.000 trabajadoras y trabajadores de la educación de Neuquén están convocados a participar de las elecciones de la Confederación de Trabajadoras y Trabajadores de la Educación de la República Argentina, CETERA, que se desarrollarán desde las 8 de la mañana y hasta las 18 horas. Escuchamos a Marcelo Guagliardo, secretario general de ATEM Mandato Cumplido y miembro de la Junta Ejecutiva de CETERA.
5: Estamos en una situación muy complicada, es decir, estamos atravesando una etapa en la cual la educación pública es un objetivo a destruir por parte del gobierno nacional. Y para eso se requieren los mayores niveles de unidad y de construcción hacia adentro y hacia afuera de nuestras organizaciones sindicales en cada provincia y a su vez a nivel nacional. Entonces, esta participación es fortalecer esa herramienta, que le ponga un freno al vaciamiento de la educación pública, al desfinanciamiento, que frene definitivamente el intento del gobierno de aprobar una ley a la que llama de libertad educativa, que no va a ser ni más ni menos que la transferencia ya definitiva del sistema educativo a la familia, y en la que se va a poner en juego incluso nuestras condiciones de trabajo conquistado durante años de lucha. Así que esa es la convocatoria, y compañeras, compañeros, los invitamos, los convocamos, ¿no?, para que el próximo 2 de septiembre sean protagonistas de esta elección tan importante que está convocando la CETERA. Así que la convocatoria es esa, ¿no?, ser protagonistas, participar y acompañar.
4: Escuchábamos a Marcelo Guagliardo, secretario general de ATEN Mandato Cumplido y miembro de la Junta Ejecutiva de CETERA.
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0: en Neuquén.
1: Es la hora 19:43 minutos.
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0: en Neuquén.
1: Es la hora 19:53 minutos.
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0: En Neuquén.
1: Es la hora 20.
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0: En Neuquén.
1: Es la hora 20:19 minutos.
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0: En Neuquén.
1: Es la hora 20:29 minutos.
0: En Neuquén.
1: Es la hora 20:29 minutos.
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0: en Neuquén.
1: Es la hora 20:54 minutos.
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0: en Neuquén.
1: Es la hora 20:58 minutos.
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